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1: 7:00 minutos.
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suena. Estamos repartiendo purito chocolate el día de hoy. ¡Sí! ¿Cómo estamos? Iniciamos los Caribe Pedidos. Manda tu audio. Activamos nuestro Caribe WhatsApp al 900-207-785. Para que puedan enviar tus saluditos y de paso pedir tu música. Mándame un audio diciéndome: hola Ángel, mi música está en mi Caribe Pedido. Y te lo vamos a poner al instante. Hoy estamos miércoles, mitad de semana. Un día de miércoles. ¿Qué? 26 de agosto 2026. Ya lo sabes, nuevamente te repito nuestro número 900-207-785. Así que bienvenidos a Los Caribe.

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1: Hola, Caribe Pedidos. Mi pedido es de Miss Lisandro Mesa con Grupo Sindo y Chana. Chandra Mesa. Yo escucho el caribeño así suena y suena bien. Gracias.

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1: 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Mi Caribe Pedido es Olvidarnos Jamás, de Armonía 10. 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

7:37. Ellos son los chicos de Papi Lon, la del rico vacilón. Está sonando en todo el Perú, Los chicos de Papi Lon, tienen giras espectaculares en el norte, la costa, la sierra, en nuestra selva peruana. Full viaje los chicos, Llevando toda su música, todos los éxitos maravillosos de Papilona del Rico Vacilón. Ya lo saben, 900-207-785. Pide tu Caribe pedido. Atención, atención. 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

0: In a Nutshell. Tenemos comunicaciones por este lado. A ver, hola, hola, caribeña, ¿con quién estamos por acá?
1: Hola, Radio Caribeña, te habla Jaime Jaramillo Mendoza de Capote.
0: Ajá.
1: Mi caripido es el bandido de Tempestad.
0: Ok.
1: Yo escucho Radio Caribeña y suena, y suena bien por todo el Perú.
0: Exactamente. 900-207-785, ¿con quién estamos por este lado? Hola, hola, caribeña.
2: Hola, ¿cómo estás, Ángel? Buenas noches.
0: Hola, buenas noches, mi hermano.
2: José reportándose, mi cari pedido es...
0: ¿Cuál?
2: Grupo 5, La Culebrítica. Yo escucho Radio La Caribeña. Así suena, suena bien. Que tengas buen día, miércoles, buenas noches.
0: Exactamente, qué lindo. 900, sigue pidiendo tu música. Saludos muy especiales en Villa María del Triunfo para nuestro amigo Carlitos Góngora. Está escuchando la radio full volumen. Ya se viene su canción, ¿eh? La pide la sexy charapitas.
3: ¡Sí!
0: 900-207-785. Nuestro Caribe 1.

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1: Hola, buenas noches. Quiero hacer mi caripedido de agua marina, inolvidables. Un saludito para la familia Cupe Ugarte y a mi primita Lizzie Fuloyente, también de La Caribeña. Y La Caribeña sí suena. Duela quien le duela. Gracias, bendiciones.

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0: miércoles, la gente ya como que busca un plan para hacer el fin de semana. Cada vez que cae miércoles, la gente está alegre porque ya es falta poco para ya llegar viernes, sábado y domingo. Caribe pedidos 900-207-785. ¿Con quién estamos en línea? A ver, hola, hola, caribeña.
1: Hola, caribeña.
0: Hola, ¿qué tal?
1: Mi pedido es La Ladrona de Carlos Miguel.
0: Ok.
1: Con mucho cariño, un saludito para Carolina.
0: Allá, panda, manda.
1: Para Xiomara, para Carla.
0: Saludos.
1: Acá en Los Olivos.
0: Saludos en Los Olivos.
1: ¿No? Por favor, La Ladrona de Carlos Miguel.
0: Ok.
1: Y los invito a mi cumpleaños.
0: ¡Ay, hay fiesta,
1: a mi cumpleaños,
0: hay fiesta!
1: Justamente este lunes 31 voy a celebrar mi cumpleaños bailando con Carlos Miguel.
0: Ah, mira.
1: En el local Sabor y Jarana, la cuadra 38 de la Avenida Universitaria.
0: Tenemos que
1: en
0: ir.
1: Los Olivos.
0: Tenemos que
1: los
0: ir.
1: Invito, con... Los invito, los espero.
0: Ahí estaremos. Me imagino que la invitación es para todos los chicos de la radio también. Para Smith, para Brian, para Yuyo, para Emilio, para todos los chicos de la radio. Ahí estaremos bailando en tu onomástico. Tiempo que no voy a disfrutar a bailar por Los Olivos. O sea, tengo que irme. Punto final a los Caribe pedidos. En los próximos 60 minutos se viene el show de los saludos en la caribeña. Sí suena la número uno, la number one. Saludos en todo el Perú. Saludos a toda la gente que está conectada ahorita escuchando la número uno, la caribeña. Sí suena. 7:57.

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1: 8:01.
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0: Loren Talberus, son las 8 y 10 de la noche. 8 y 10 para disfrutar, gozar. Aquí comienza el show de los saludos. Mándame un audio al 900-207-785. Hola Ángel Enrique, quiero mandar saludo para tal, tal, tal. Y mandas todos los saludos que tú quieras. Puede ser saludo de cumpleaños o saludos a esa persona especial. Pero el día de hoy vamos a ver qué estamos celebrando, porque hay gente que me dice: Ángel, quiero un motivo para brindarme una cervecita. Entonces ellos buscan un pretexto, ¿no? Y el día de hoy, ¿qué tenemos para celebrar? Hoy estamos celebrando, hoy 26 de agosto se celebra en el mundo y en el Perú, como es lo nuestro, nuestro país. Celebramos el día. Celebramos el día del abuelo, el día del adulto mayor. Manda un saludito a tu papi, a tu abuelito. De cariño, como lo dicen. Yo lo decía a mis abuelos, que ya no están con nosotros, ¿no? Están en el cielo. Lo decía con mucho cariño, lo decía papito. No le decía abuelo, le decía papito. Entonces, saludo muy especial para ellos en el cielo. Para mi papito César. Así que ya lo sabes, manda tus saluditos, 900-207-785. Estamos celebrando el día del abuelo. También estamos celebrando el día del perro. ¡Sí! Hoy se celebra el día del perro. No, no, no, a tu ex no. El perrito, el animalito de cuatro patas. El mejor amigo del hombre. ¡Sí! El perro fiel como yo. Hoy también celebramos el día de la actriz y, de, y del actor. De la actriz no quiero decir su nombre porque hasta llora cuando le descubren la mentira. ¡Sí! ¡Bienvenidos! Yo soy Ángel Enrique. Nos quedamos hasta las 10 de la noche.
1: ¡Tienes corazón de piedra!
0: Exactamente.
1: ¡No sabes querer!
0: ¡Dile, tío! ¡Dile! ¡No sabes querer! ¡Sí! ¡Vamos, levanta ese volumen! ¡Saludos para la gente que ya está regresando a casita! ¡Saliendo de la chamba! ¡Otros ingresando a la chamba! Saludos, saludos para todos ustedes. Recuerda, cuando te pregunten qué radio escuchas, tú responde. Y escucho la verdadera radio de la cumbia, la caribeña, sí suena.

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0: Los espectaculares hermanos Yaipen. Saludos muy especiales para ellos. Genios tremendos grandes de la música peruana, claro. Saludos muy especiales para los espectaculares hermanos Yaipen, Walter y Javier. Saludos por acá, 900-207-785. Hoy estamos celebrando el Día del Abuelo. Por acá, a ver con quién estamos por este lado. Hola, hola, caribeñas.
1: Hola, ¿cómo estás, Ángel? Buenas noches, buenas noches.
0: Hola, mi hermano, ¿qué tal?
1: Descansen, ya no están mis cuatro abuelitos, pero siempre me están cuidando y guiándome.
0: Muy bien.
1: Les mando saludos. Siempre me han dado buenos consejos. Yo escucho Rey La Caribeña. Suena bien.
0: Qué bonito.
1: El Carmen de la Legua cayó. Saludar a la gente del Carmen de la Legua.
0: Saludos en Carmen de la Legua. En Carmen de la Legua, en el rico Callao, Chimpún Callao. Saludos para nuestro amigo José en el Día del Abuelo. A ver por este lado. Hola, hola, caribeña. ¿Con quién estamos por acá?
2: Hola, caribeña. Un saludito para Carolina, ¿ya? Para Xiomara, para Carla, ¿para acá en Los Olivos. Por favor, la ladrona de Carlos Miguel. Okay. Y los invito a mi cumpleaños. Justamente fiesta, este lunes fiesta. 31 voy a celebrar mi cumpleaños bailando con Carlos Miguel. Uy. En el local Sabor y Jarana, la cuadra 38 de la Avenida Universitaria en Los Olivos. Mínimo. Los invito, los espero.
0: Claro, mínimo tenemos que estar invitados. Todos los chicos de la radio, todos nos vamos a bailar a ese día, tu cumpleaños, ¿eh? Nos espera, mi hermano. Manda tu saludo al 900-207-785. Estamos celebrando el Día del Abuelo. Aquí en la número uno, en la verdadera radio de la cumbia. La caribeña sí suena la hora en todo el Perú. 8:28. Vamos, levanta ese volumen.

nuestra amiga Juliana en Comas. Saludo para Julianita. A ver, saludo por este lado. Queremos mandar saludo para el señor Fernando Saavedra. El señor Fernando Saavedra. Muy bien de cuerpito. A ver, que el día de hoy está de onomástico.

y que viva el santo. Saludos para el señor Fernando Saavedra. A ver, más saludito para este lado. Dice, linda noche, feliz día para la abuela de María José Ordóñez, ahí en Ferreñafe. Saludos a la señora Noemí Quispe. Saludo muy especial de parte de su nieta, que la quiere mucho y estima mucho. María José, saludos para ti. A la señora Noemí Quispe, un saludo muy especial para ella hasta Ferreñafe. ¡Sí! Un grito para nuestra amiga María. Ah, para Noemí. Saludito para Fernando también, que el día de hoy está yendo mástico, ¿eh? Botando la casa por la ventana. Si lo sabes, saluditos al 900-207-785, el show de los saludos. Este es un tremendo exitazo. Con los chicos de Papilón, la del rico vacilón.

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1: Un aplauso para la chica de corazón cerrado. 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

0: Saludos para este lado. A ver, tenemos saluditos. Hola, hola, caribeña. ¿Cómo estamos?
1: La caribeña, sí, feliz de Navidad. Un saludo y unos besotes fotos para mis cuatro amores.
0: A ver, mándalo, mándalo.
1: Carlos Lumbre, Jair Lumbre y Jaco Lumbre, mi nieto Noah Lumbre Contreras. Un beso para mis amores. Que los amo mucho, de la mamita Vicky Victoria Juárez.
0: Ok, listo.
1: La caribeña, sí, sí suena, suena bien.
0: Exactamente. ¿Con quién estamos por acá? A ver, dice. Buenas noches, un saludo de cumpleaños. A ver, saludito de cumpleaños a esta hora. Hasta Moquegua. Saludos en Moquegua para el barrio chino de Chen Chen. Para la señora Melody Orrego, que el día de hoy está yendo más chico. Hay que cantarle el Happy Birthday to you.

0: que viva el santo. Qué bonito. A ver, saludo para la señora Melody Orrego, que el día de hoy está en onomástico de parte de todos sus amigos y familiares que lo rodean. Saludo muy especial. Ok, listo. Nos vamos a inspirar. Vamos a poner una canción maravillosa, bonita para ella. Una canción que le encante, una canción que le haga bailar, disfrutar en esta hora de la noche. Por acá otros saluditos, a ver. Dice por acá, hola, me llamo Mercedes Barrera. Tengo 29 años y soy fanática del anime, ajá, Yu-Gi-Oh. Oye, yo también, soy muy fanático. Qué bonito. 900-207-7785 y ya retornamos.
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0: 9:00 minutos.
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0: recibiendo los mensajes al 900-207-785. Oye, qué canción, ¿no? Qué épocas maravillosas. Noche de los solteros. Por acá hay otro también, a ver, que nos trae recuerdos. Oye, noche de recuerdos también. A ver, saludos por acá. Saludos para Clarita en Huachipa. Ahí está, saludos para Clarita en Huachipa, Tengo que conocer Huachipa.
1: ¡Sí!
0: A ver, ¿cómo estamos por acá? Hola, hola, caribeña.
2: Hola, ¿cómo estás? Buenas noches, Ángel. Acá, como siempre, José, reportándose. Bueno, me gustaría conocer una amiguita que sea de casa, ¿ya? Trabajadora, tranquila.
0: Una chica casera.
2: Yo también soy igual, hogareño, trabajador, sincero. Me gusta dedicar poemas. Cantar
0: poeta.
2: Música de canciones románticas. Mi número es 960-632-309. 960-632-309. José, que tengas buenas noches, Ángel. Yo escucho Radio La Caribeña.
0: Que tenga buenas noches.
2: Sí, suena.
0: Muy
2: suena
0: bien, saludo. Saludo para José el Romántico, el poético. El chico dulce.
3: Ay, qué roche.
0: ¿Por qué roche? Su número 960-632-309. Atención, chicas que quieran entablar una bonita amistad. Es un chico romántico. Es un chico que le encanta la poesía. No es el de aventura. El chico de los poemas. No. Ahí está, su número. Territorio número 960-632-309. Y nuestro número 900-207-785. Mándanos tu audio. Queriendo conocer muchas amistades en esta noche de los solteros. ¡Fabulosa!

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0: Saludo muy especial para nuestro amigo, nuestro hermanito del alma, Arnold Alcántara. Oye, tiene una voz maravillosa, una voz espectacular.
1: Ay, qué roche.
0: No, Ram, tiene una voz espectacular.
2: ¡Sí!
0: Y saludo para Pedro Loli, que también está con él. Saludo para ustedes, chicos, noche de cantar, noche de karaoke.
2: ¡Sí!
0: Espero que la pasen bonito.
2: ¡Ay, paletazo!
0: No sé.
2: ¡Ay, apura!
0: Ya, ok, ahí va. Noche de solteros, audio 900-207-785. Hola, caribeña.
3: ¡Conarte!
0: ¿Ya?
3: A ver. Noche de solteros,
0: ay, mi hermano. Ay. A ver,
3: Emilio. A mí me gustaría conocer a chicas.
0: Ángel, mi hermano. ¿No?
3: Para entablar una buena y bonita amistad.
0: Ok.
3: Para conversar, salir a pasear, ¿no? Ir al cine.
0: Ya.
3: Y hacer un montón de cosas que se pueden hacer, ¿no? Como para divertirnos y pasar el tiempo.
0: Claro, exactamente.
3: Yo soy de Chiclayo.
0: Ya.
3: Pero también a la vez vengo a Lima por tema de chamba, ¿no? Y ahí me regreso y ahí estoy.
0: Exactamente.
3: Cualquier cosa me pueden contactar. Mi número de teléfono es 96775315.
0: Ok, listo.
3: A ver,
0: repite.
3: 96775315.
0: Ok.
3: A ver, por favor, sean serios. Por favor, muchas gracias. Buenas noches, Emilio.
0: Otra,
3: abrazos.
0: Otra vez.
3: Éxito, mi hermano.
0: Otra vez este. ¿Cómo que Emilio? Yo estoy más flaco que él, ¿no? Oye.
2: Oh,
0: ok, listo. Yo anoté tu número porque quiero que me lleves al cine. A ver, por acá, tengo saludos. Saludo para la capitana de la cumbia. También saludo muy especial para ella. La voz es divinas. Ahí está, un saludo muy especial para la capitana de la cumbia y sus voces divinas. Saludos muy especiales ahí en Los Olivos, en Lima Norte. Ya lo saben, 900-207-785. Mándanos tu audio. No quiero que me digas Emilio, Rodi Javier y Yuyo. No. Ángel Enrique. Soy solterito, dime. O soy solterita.
2: ¡Sí!
0: A través de la número 1, la caribeña sí suena.

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0: el maestro Walter Lozada. Recuerda que de 6 a 7 de lunes a viernes armonizamos tu tarde con las canciones de Armonía 10 del maestro Walter Lozada. Noche de soltero. Por ahí me estaban preguntando si el dueño de los lobos y las lobas es soltero. No sabemos, no sabemos. Una gran pregunta, queda en incógnita. Él está de 10 a 2 de la mañana, ahí pueden preguntarle. Ni bien ingresa, pregúntenle. Oye, oye, Brian, dime, ¿eres soltero, sí o no? ¿Eh?
1: ¡Sí!
0: No, no creo, no creo. Ahí está, ok, listo. ¿Con quién estamos por este lado? Hola, hola, caribeña.
2: ¿Qué tal, amigo?
0: Hola,
2: Ángel,
0: ¿qué tal?
2: Enrique, muy buenas noches.
0: Buenas noches, mi hermano.
2: Por tu programa. Bueno, me llamo Samuel, soy de Chiclayo.
0: Chiclayo.
2: Y mediante tu programa quisiera conocer a alguna amiguita solterita para entablar una bonita amistad. Bueno,
0: claro.
2: Yo soy un chico soltero, responsable, muy amoroso, cariñoso, súper detallista, muy amigable. Me gusta salir a pasear el fin de semana. Me gusta ir de compras, tratarlas con amor, con cariño, con respeto a las chicas. Y bueno, busco amigas de cualquier parte del Perú. De
0: la costa Sierra y Selva. Ahí está.
2: Solteritas y madres solteras también.
0: Ah, madres solteras también.
2: Para entablar una bonita amistad y más adelante entablar una relación seria. Bueno, acá les dejo mi número de WhatsApp para todas las chicas solteras. Es el 936-279646. Repito, 936-279646. Un mensajito, una timbradita por ahí y ya lo devolvemos, la llamadita a las chicas solteras. Yo escucho Radio Caribeña, sí suena.
0: Ok, listo. Noche de solteros en la Caribeña, sí suena. Tú no te...

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especiales ahí en Bogotá, en Colombia. Nos escuchan a través de lacaribena.com.pe. Yo me despido, se queda con el Brian. Ya saben, la pregunta al rey de los lobos y las lobas le preguntan. Si estás solterito, no, ahí la pregunta. Nos vamos, Ángel Enrique te dice muchísimas gracias. Conmigo serás el día de mañana. Con Armonizando la Tarde, con Armonía 10, los Caribe Píos, el show de los saludos y la noche, los solteros. Que tengan una bonita noche. Se viene el Brian y a las 2 de la mañana se viene Smith Arevalo. A través de la número 1, de la number 1, la caribeña sí suena en todo el Perú.

0: Estamos en la hora del reporte. Mándame tu audio al 900-207-185. Cuéntame por dónde andas, qué estás haciendo y finalmente tu oído, ¿ah? Como tiene que ser, arriba a todos mis lobos y mis lobas. Ese coro bien fuerte. ¿Cómo dice?
1: Yo soy el Brian, ya estoy acá.

0: Oye, oye, musiquita, Pikachu, por favor, ¿qué pasó?
1: ¿Pikachu?
2: La caribeña.
0: La caribeña. La caribeña. ¿Sí suena o no? La caribeña. ¿Sí suena?
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0: ¿Sí suena?
3: Quiero escuchar a todos ustedes. Siga, maestro, siga, siga. ¿Qué pasó? Venga.
4: Siga arriba, siga.
3: Venga arriba, venga arriba. Con la barbita hacia arriba.
0: Óigame, ¿dónde está la gente pila? ¿Dónde está la gente alegre? ¿Dónde está la gente chambeadora que siempre sale adelante? En Costa Sierra y Selva, la caribeña, sí, sí, la caribeña, la caribeña, la caribeña, la caribeña. Estoy recontra empilado, recontra contento de acompañarte estas 4 horas juntitos. Recuerda, mándame tu audio al 900-207-785. ¿Dónde andas, mi lobo, mi loba? Buena música, buen ambiente. Arriba la gente chambeadora, la caribeña, si suena. Dímelo, Marisol.
4: Amigos de la

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Ya me están llegando sus audios al 900-207-785. Mis lobos están reportando, por supuesto, contándome por dónde andan, qué están haciendo a estas horas de la noche. ¿Habrá luna llena o no hoy día? Y al final, por supuesto, le meten su riquísimo oído como tiene que ser el audio, ¿ah? Y te suelto tu audio en un ratito. Ya sabes, somos la número uno, la number one, la caribeña. Sí, suena.

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1: Es hora de los saludos de mis lobos y mis lobas, que se reportan a la number one around the world, o sea, la número uno en todo el mundo, La Caribeña, por supuesto. Papi, mami, ¿cómo estamos, lobos? Hola,

0: sabrosísimo. Te escuchamos, buenas noches.
1: Hola, ¿cómo estás? Buenas noches, Brian. Acá como siempre.
0: Hola, papi.
1: José reportándose.
0: Chévere, José.
1: Acá en casita, escuchando siempre la mejor música del Perú y el mundo. Oígame. Radio, la caribeña, así suena.
0: Óigame. Oye, mira esa oído, pero potente.
1: Sueño, lobito. Escucho Radio La Caribeña, así suena, José de Carmen de la Legua.
0: ¡Epa! Ahí está mi causita, Carmen de la Legua, lo máximo, mi lobo, ¿ah? Reportándose por donde anda, ya está descansando, le toca descansar. Ya chambeó seguramente, ya hizo las reales monedas y ahora está descansando. Bien, papi, tú sí, ¿ah? Tenemos más audios, ¿cómo te va, hermanito? Muy buenas noches, La Caribeña, así suena.
2: Brian, buenas noches, acá ya.
0: ¡Epa, Faustín!
2: Fausto activado con La Caribeña y empezando ya este...
0: La producción. Uy, sabroso, papi.
2: Un saludo para todos mis compañeros panachos que día a día hacen los ricos panes.
0: Claro, sabrosísimos.
2: Consumidores.
0: Riquísimo.
2: Sí, suena,
0: papi, tu oído, por favor.
2: Óigame,
0: no, sabroso. Le mete por arriba. A la miércoles, puso la valla, pero alta, Dios mío.
2: La Caribeña suena y suena bien.
0: A su cuadro, hermano, tú sí, ¿ah? Ya que los panaderos son otra cosa, papi, ¿ah? Bueno, aparte de hacer unos panes sabrosos, le meten su oído ahí, pero recontra chévere. Lo máximo, mi gente. Un saludo también para nuestra querida gente de Colombia. ¿Cómo estás, querida Daisy? Gracias por escuchar La Caribeña, si suena todo volumen. Saludos para todos los hermanos colombianos. Linda tierra. He estado por

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gente pila, la gente alegre, la gente que tiene el corazón emocionado, por supuesto que podemos tener problemas, hermano. Mi rey, mi reina, podemos tener problemas como cualquiera. Pero la idea siempre es sonreír, sacar lo mejor,

0: siquiera tiene la culpa y le grita sin querer, que a veces suele pasar, ¿no? Por eso siempre hay que tomar aire, respirar y soltar el aire despacito. Hay que estar felices, gente, siempre, ¿ah? No dejes que un minuto te malogre el resto de horas hermosas que tiene el día, gente maravillosa. Tenemos audios, ¿cómo están mis lobos que se reportan? Recuerda que estamos en hora del reporte. Mándame tu audio al 900-207-785. Cuéntame dónde andas, qué estás haciendo en este momento. En este preciso momento, cuéntame qué estás haciendo. Criatura del Señor. El aire de la rosa Guadalupe, la rosa consagrada. Y al final tienes que meter tu aullido de lobo de loma en tu audio. Así que suena bien fuerte en la caribeña. Papi, ¿cómo estás? ¿Cómo te va? Que tengas muy buenas noches. ¿Cómo estás? Escuchamos tu audio.
1: Muy buenas noches, sobrino Brian. Aquí el abuelo, Alberto Rabanal, el galán de galanes, el más simpático. Desde Plaza Norte, aquí como siempre haciendo mis ricas rosquitas.
0: ¡Qué rico!
1: Pero un saludito para mi socio José Narváez. ¡Ya! ¡Ya, Josicito! ¡Mándame para los pañales! ¡No! ¡Los pañales! ¡Que te estás gastando toda la plata en las trampas!
0: ¡En la bandera!
1: También mándame una trampita, pe José Narváez.
0: Oiga,
1: ya que mi chibole está de viaje.
0: ¿Qué?
1: Y también para mí. Para mi amigo, taxista Jota.
0: ¿Qué es el taxista?
1: El más saco largo.
0: Ese tremendo,
1: y también para mi aprendiz. Todo le enseñé yo a Fausto. Él empezó limpiando latas. Y ahora es un buen maestro. Ya, Fausto, por favor, trabajando duro y parejo.
0: Maestro,
1: sin quemar los pancitos, Fausto.
0: No, por favor, no.
1: También un saludo para mi promoción.
0: ¿Quién es?
1: El abuelo Sopita.
0: Sopita.
1: Y también para el tóxico. Mi promoción. Aquí va mi aullido.
0: Métele, abuelito, métele.
1: ¡Au, au,
0: ¿qué?
1: Au!
0: ¿Qué?
1: ¡Au!
0: ¿Qué pasó con mi abuelito? ¡No!
1: ¡Me muero, Brian!
0: ¡No, abuelito!
1: ¡Más con el aullido de lobo!
0: ¡No, abuelito, no! ¿Qué le han hecho a mi abuelito? Por favor, abuelito, reacciona, por favor, reacciona, abuelito. ¡Alarma, alarma! Si está por ahí su pareja de mi abuelito, por favor, denle su respiración boca a boca para que se levante, por favor. Abuelito, ponte sanito, por favor. Te necesitamos en la radio caribeña. Ya sabes, mi lobo, repórtate al 900-207-785. ¿Dónde andas? ¿Qué estás haciendo a esta hora de la noche? Ya sabes que somos la número uno, la que tú escuchas. Y por supuesto, estoy recontra contento de acompañarte hasta las 2 de la mañana, aquí en la caribeña. ¡Sí, suena!

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Hoy he estado viendo las noticias. ¿Han visto ustedes, mis lobos y mis lobas, lo que ha pasado en Nepal? Oye, pero qué terrible, ¿no? Qué imágenes que la verdad que cualquier película de Hollywood se queda pero atrás, ¿ah? No sé si ustedes habrán visto lo que ha pasado en Nepal, una tragedia devastadora. Una inundación deja al menos 95 personas que lamentablemente han perdido la vida. A este caso, ¿no?, de la naturaleza se le llama una riada. Es cuando el río se va con todo y se lleva todo lo que encuentra a su paso. Según estoy leyendo acá, era una imagen, lo que ocurre es que una parte de un cerro, una parte donde está el hielo arriba, se desprende con fuerza, cae encima del río y el río se va, pero con todo. ¿Qué? De verdad, qué fuertes imágenes, ¿ah? Dicen que hay 384 desaparecidos hasta ahora. Bueno, que hay muchos más, inclusive, de los que se empezaban. Y bueno, está que ya se hacen los rescates, las labores de rescate. China ha mandado gente. Nepal también ha mandado sus helicópteros, por supuesto. Estados Unidos también ha enviado. Pero qué fuerte, ¿verdad?, lo que está pasando. Esperemos que nuestro país esté preparado para el fenómeno del Niño, que ya poco a poco se empieza a asomar ese fenómeno del Niño, ¿ah? Empieza poco a poco a sacar la cabecita por ahí el Niño, así, a mostrarse. Y esperemos que las personas que viven cerca de los ríos, de repente por las quebradas, estén atentas, preparadas, y que no les pase nada a mis oyentes, por favor. Porque los radioescuchas de Caribeña tienen que estar siempre protegidos, ¿ah? Cuidado siempre, muchachos, mis lobos y mis lobas, a cuidarse con todo, con este fenómeno del Niño que se viene, pero con fuerza, ¿ah? Así que a pasarla bonito, Perú, a ponernos fuertes y a salir siempre adelante. Seguimos con buena música aquí en La Caribeña. Si suena, ya va.

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Atención, mis lobos y mis lobas, que vamos con la pregunta del día de hoy aquí en Radio La Caribeña. Atención, es una pregunta que tú vas a completar la frase, ¿ah? Más que todo es un completa la frase. Yo te lo digo y tú pones lo demás. Atención, imagínate. Piensa, mentalízate. Atención, aquí vamos, ¿ah? Me saqué la tinca, yo inmediatamente. Tú pones lo demás, ¿ah? Me saqué la lotería, yo inmediatamente. ¿Qué harías si te sacas la lotería, papi, mi lobo, mi loba? ¿Qué te comprarías? ¿A dónde te irías? ¿En qué lo gastarías? ¿En qué lo despilfarrarías? Cuéntame, por favor, al 900-207-785, el WhatsApp de la radio más caliente de todas, La Caribeña. ¡Sí suena!

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2: Óigame.

caño todavía. Me va a caer una recontra bomba. Ya sabes, mándame tu audio al 900-207-185. Hoy completamos la frase: si me saco la lotería, yo. Seguimos con buena música en La Caribeña. ¡Sí, suena!

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Tenemos saludos rapidito que mandamos en este momento aquí en Radio La Caribeña. Un saludo para mi hermano Juan Pablo Untiveros y Ataco, y para toda su familia en Cañete y en Huancayo, lo máximo, hermano, ¿eh? Un abrazo fuerte para ti, papi. Escuchando La Caribeña a todo volumen. Y por supuesto, en Cañete y Huancayo revienta La Caribeña. La gente siempre le mete por arriba, de todas maneras, con buena onda, con buena vibra. Un saludo también para Mariana La Chata, la negra, la marciana y la más conocida como Yesenia Saavedra. Para toda la gente de la ciudad heroica de Tacna, tierra maravillosa, donde se come rico, donde está la gente más valiente del Perú, ¿eh? Ahí en Tacna, un abrazo fuerte para ti, mi reina. Pásala bonito escuchando la radio número uno en el Perú, around the world, en todo el mundo, La Caribeña así suena. Ya sabes, estamos con Pregunta Hoy Día. Complétame la frase al 900-207-785. Cuéntame, ¿ah? Si yo me saco la lotería, ¿qué haces? Cuéntame, por favor, ¿ah? Dímelo, pero al toque, right now. Así es, si me saco la lotería, yo. Y tú pones el resto. Te vas de viaje, te compras un carrito, pones tu negocio, paga los estudios de tu familia. Cuéntame lo que tú quieras, ¿ah? Expláyate con todo, métemelo arriba. Ponte creativo, ponte creativa, mi lobo. Ya sabes, tenemos buena música, tenemos buen ambiente y, por supuesto, la mejor música. En La Caribeña sí suena. Vamos con música, por favor. DJ Pikachu. Uy, qué buena canción, ¿ah? Tremendo temón de La Única Tropical. Partido en dos. Para toda la gente que alguna vez ha perdido un ser querido, que se fue inesperadamente. Yo pensé que esta canción trataba del amor, de alguien que estaba enamorado de una persona, pero no fue así. Es una canción que se escribe para una niña, si no me equivoco, que lamentablemente partió al cielo y el padre hizo esta canción tan bonita. Partido en dos. Tremendo temón, ¿ah? Ya sabes, solamente la buena música suena en la número uno, La Caribeña. Sí, sí, sí, sí suena. Yo soy Brian, el señor de la noche.

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1: Óigame, tenemos un saludo de cumpleaños en este momento. Gente que está celebrando su onomástico. Óigame, qué rico. La gente que está de mantel largo, la gente que hoy día sopla su velita, la gente que hoy día come su tajada de pastel y lo engríen como debe ser. Un saludo de todo corazón de parte de la Radio La Caribeña. ¡Happy birthday to you! Saludos para Jesús Damián Tapia, de parte de sus hijos Jennifer y Jonathan, que lo quieren muchísimo. Pásala bonito, Jesús Damián. Un abrazo fuerte para ti, papi. Que te engrían, por favor, ¿eh? Preparen su comida que le gusta. De repente le gusta su lomito saltado, su arrocito con pollo, su huancaína, su cevichito, lo que le guste, hoy día me lo engrían, por favor, ¿eh? Feliz cumple, hermanito, pásala recontra bonito y, por supuesto, los mejores deseos de parte de Radio La Caribeña. Pikachu, cámbiame de música, por favor, ahorita, pero rapidito, porque llegó la hora de que me respondan la pregunta. Si me saco la lotería, yo, ¿qué haces inmediatamente? Tenemos por aquí audios que nos han mandado y también mensajitos. Nos escribe Cristina Fernández de Tarapoto. Dice, si me saco la tinca, me voy de viaje por todo Europa. Dice, qué lindo, Cristina. Yo también iría de viaje a Europa. La verdad es que nunca he salido de mi país. No conozco nada de fuera que no sea Perú, ¿eh? Pero es una tierra hermosa, así que suficiente con eso. Pero si me saco la lotería, me voy también de viaje, por supuesto, fuera un tiempito. Nos escribe también aquí de Arequipa, Inés Carguacusma. ¿Cómo estás, querida Inés de Arequipa? Si me saco la tinca, me pongo un negociazo aquí en Arequipa. Perfecto, un negocio de chupe de camarones. ¡Oh! Delicioso, riquísimo, riquísimo, riquísimo el chupe de camarones allá en Arequipa.
2: ¡Delicioso, amigos!
1: Una cosa, pero de locos. También tenemos audios. Papi, ¿cómo estás? ¿Cómo te va? ¿Qué harías si te sacas la lotería? Te escuchamos. Muy buenas madrugadas en La Caribeña.
3: Muy buenos días, mi amigo. La Brian. Acá tu amigo Rafito.
1: Rafito,
3: con
1: King.
3: Tu pregunta.
1: A ver, papi.
3: Si yo me sacaría la tinca o harías la lotería. Fácil, Brian. Haría entre 2 a 3 panaderías.
1: Uy, sabroso.
3: Y ahí contrato al maestro Fausto.
1: Oh, arriba te pones.
3: Al maestro Rabanal.
1: Claro.
3: Y al maestro Carlito Miranda.
1: Asomate, y por último,
3: al maestro Perico.
1: Óigame, Perico.
3: No, mejor al maestro Perico no lo contrato porque es bien feo.
1: No.
3: Y de repente me espanta la clientela.
1: No, no puede ser.
3: Y por último,
1: ser.
3: Contrato también a Tarcita J.
1: Para reparte.
3: Para que me reparta mis
1: claro,
3: padres.
1: Claro, de todas maneras,
3: aquí
1: por
3: va
1: supuesto.
3: Mi aullido el lobo.
1: ¡Métele, papi! ¡Óigame, sabroso! Imagínate, te sacas la tinca, hermano, te sacas la lotería, pones tu negociazo y pones ya tu monopolio ahí de panaderías. Todos te compran a ti, hermano, te das pero arriba. Un saludo muy especial de todo corazón para el albergue Los Ángeles de Mami Celina, ahí en Piura, que tiene animalitos muy lindos, gatitos, perritos que ellos se encuentran en la calle. Los cuidan, les dan mucho amor, mucho cariño y se los entregan a familias que estén dispuestas también a cuidarlos, por supuesto, con todo el cariño del mundo. Un saludo para el albergue de perritos y gatitos y animales en general, Los Ángeles de Mami Celina, allá en Piura. Ya sabes, repórtate mi lobo al 900-207-785 y cuéntame qué haces si te sacas la lotería. ¿Qué haces si te ganas un par de millones de soles? ¡Oh! Sabroso, yo no sé qué haría. Primero pagaría mis deudas. Y fácil me quedaría con 5 soles nomás porque estoy pero endeudado hasta el cuello. Seguimos con buena música en La Caribeña. Si suena.

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0: Dime, ¿vamos para el mambo o no vamos para el mambo? 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
1: Zumba. Zumba. Óigame, ¿dónde está la gente pilas? La gente alegre, la gente sabrosa. La gente que está en casita descansando ya, por supuesto, en camita con la familia. Preparándose para mañana arrancar con fuerza, o mejor dicho, más tarde jueves. O la gente que está trabajando, ganándose las monedas.

0: Recóndate de la Caribeña. Tenemos una pregunta el día de hoy y tú tienes que responder, mejor dicho, completar la frase. Si me saco la lotería, ¿qué cosa hago? Te escuchamos, papi. ¿Cómo estás? La Caribeña, si suena a todo volumen. Buenas madrugadas.
1: Marquito, si me saco la lotería, así,
0: ¿cómo estás,
1: hermanito? Y la Caribeña me da la fuerza para sacarlo. ¿Sabes lo que haría, Marquito?
0: Cuéntame, hermanito.
1: Lo invertiría.
0: Ya, monedas, claro.
1: Para traer contenedores de China.
0: Uy, sabroso, hermano.
1: Donde es el emporio más fuerte. En el Damero A.
0: Bravazo.
1: Y lo que invierto, saco tres veces. Y los dos que se gana.
0: ¿Qué le metes, papi? Cuéntame.
1: Lo regalaría.
0: Eso. Muy bien.
1: De niños huérfanos.
0: Buena.
1: A los albergues, donde están los niños con autismo.
0: Tú sí, hermano.
1: Donde,
0: ¿ah?,
1: están los niños con síndrome de Down.
0: Ajá.
1: Y también lo volvería a invertir el otro uno. Y sacaría cada rato dos.
0: Negocio,
1: dos,
0: papi,
1: uno,
0: muy bien, muy
1: dos,
0: bien.
1: Porque tres son uno.
0: Óigame, papi, bien, tienes razón. Hay gente que es inversionista, gente que le encanta hacer negocio. Y me gusta el papi porque tiene muy buena voluntad de ayudar a la gente que necesita. La gente que necesita, por supuesto, el apoyo, como los niños con autismo, niños con síndrome de Down, que a veces aquí en el Perú no se valora mucho el tema de la salud mental y esas cositas. Así que un aplauso para ti, papi. Saludos para tu esposa Lisa y también para tus hijos Triana y Pablo, que están también escuchando, por supuesto, la Caribeña a todo volumen. Un abrazo fuerte, hermanito, y que sigas reventándola ahí en Gamarra, metiéndole todo. También tenemos saludos por aquí. Un saludo para mi gente de Tacna. Lamentablemente me estaba dando un saludo de Tacna por audio, pero el audio suena un poquito raro, así que no puedo ponerlo, amigos de Tacna. Mil disculpas. Pero un saludo fuerte para todos ustedes. También nos escriben por acá desde Ica. Gustavo Salazar nos dice: si me saco la tinca, le pago los estudios a mis hijos. Perfecto, muy bien, hermano, pensando en los cachorros, como tiene que ser. Seguimos con buena música. Ya sabes, cuéntame al 900-207-785. ¿Qué harías si te sacas la lotería? Y por si acaso, papi, no me llamo Marquito, me llamo Brian, pero igual te puse todo, mi hermanita. Un abrazo fuerte, seguimos con buena música. 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

¿Cómo que ya son las 1 de la mañana? ¿Tan rápido se pasó la hora? Estamos en la última hora del programa conmigo, el Brian, el señor de la noche. Te acompaño hasta las 2 de la mañana con buena música, buena ambiente, tú ya sabes ya. Y te activo con la música que te pone recontra pilas. Estás camino a trabajar, estás chambeando ya ahorita, o de repente estás descansando en casita. Ya sabes que la número uno siempre es en las encuestas. La caribeña, sí, suena.

¡Epa! ¿Cómo está mi gente lechucera, mis lobos y mis lobas recontra prendidos con Radio La Caribeña? Esta canción me encanta, esta canción dedicada para toda la gente enamorada, la gente que cree en el amor, la gente que cuando ve a una persona dice, esa persona es el amor de mi vida, tú eres mi bien, mi amor, en la voz de Grupo 5, en un feed con Noela, tremenda canción que se metieron ahí y quedó realmente espectacular. ¿Y dónde la escuchas? Solamente en La Caribeña, tú ya sabes que somos la número uno. Yo soy el Señor de la Noche, te acompaño todavía un ratito más, La Caribeña, si suena...

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2: 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Oh.

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Ahora sí, llegó la hora de despedirme con esta hermosa canción del lobo de la sociedad privada. Júrame, mi amor, que vas a quererme para siempre, para toda la vida. Se quedan con el gran Smith Arevalo y las ricas, ricas, ricas amanecidas, por supuesto, con un playlist de música recontra bueno y, por supuesto, las intervenciones del gran Smith Arevalo, el que te quiere. Cuídense mucho, amigos. Yo soy Brian, el señor de la noche. Un placer haber estado con ustedes compartiendo estas 4 horas en la caribeña. Sí suena. Recuerda que nos puedes escuchar en todo el mundo a través también de nuestra web y, por supuesto, acompañarte con la buena música. Ya sabes, la número uno siempre es la caribeña. Sí suena.

0: Bienvenidos y bienvenidas. Mi gente hermosa, mi gente linda, ¿cómo estamos? ¿Cómo está mi gente maravillosa? ¿Todo bien? ¿Todo bacán? ¿Todo chévere? Llegó el día jueves 27 de agosto. Y aquí llegamos con toda la actitud positiva. ¿Sí o no, muchachos? ¿Sí o no, muchachos? ¡Claro! Pero, arrancamos este jueves con todas las buenas ganas de salir adelante, la buena vibra, la buena sonrisa. Que nadie nos puede quitar, nadie nos puede quitar. Arrancamos con buena cumbia, con compañía, con mucha energía. Así que arriba, ¿eh? Despierta, ponte las pilas y vamos a darle con todo ese día jueves. Desde muy tempranito acompañándote en las ricas amanecidas en los micrófonos, Smith Arevalo. ¿Qué te quiere? Bienvenidos a esta nueva mañana, a esta rica amanecida, familia. Que este jueves venga cargadito de buenas noticias, de buenos momentos y sobre todo de mucha alegría.
1: ¿Dónde están los hinchas del Encanto de Corazón? ¡Arriba!
0: ¡Hola, hola! ¡Arriba! Perú, Perú, Perú, Perú, Perú. Y el mundo entero, ¿ah? Bienvenidos a este hermoso jueves 27 de agosto. Son las 2 y 10 de la mañana. Listo para poder acompañarte hasta las 6. En el trabajo, en el viaje o en casita simplemente, ¿ah? Siempre con tu radio caribeña, sí suena y suena bien.

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mañana. Ricas amanecidas en la caribeña, si suena. Es la hora 2 ya con 23 minutos, 2 y 23 minutos. Saludo para mi gran amigo Rafito. Buena, Rafito. Está chambeando esta hora, ¿eh? Hombre, chamba. Saludazo para el gran Rafito, ¿eh? Se levanta muy temprano. Y yo, la verdad, todo el día para trabajando. 24-7 también es claro. Yo lo escucho en la tarde, lo escucho en la mañana, lo escucho en la rica amanecida. Bien, ¿eh? Fiel oyente de Radio La Caribeña, si suena. 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Saludos también para María. Fiel oyente de Radio La Caribeña también, me dice por acá Smith. La paso muy lindo, en compañía de las ricas amanecidas, disfrutando de mis vacaciones. La paso muy lindo, muy hermoso. Ah, saludos para todos mis grandes amigos peruanos y peruanas en el extranjero. Saludos también para Braulio, aquí en San Martín de Porres, trabajando en el área de vigilancia. Buena, Braulio. También por acá me dice, hola Smith. El día de hoy te envío un fuerte abrazo para ti. Gracias por siempre acompañarnos. Gracias. Saludo muy especial para mi gran amigo Josué, para Mario y todos los grandes amigos trabajando en la vigilancia. ¿Ah? Siempre atentos. Gran saludo para mis grandes amigos. Fuerte abrazo siempre con la compañía de Radio Caribeña. Sí, suena. Y suena bien, claro. Puedes reportarte al 900-2077-85, 900-2077-85. WhatsApp de Caribeña para que te puedas reportar con tus saludos. Y de qué parte del Perú o del mundo te conectas. Y envía tus saludos al 900-2077-85. Turno para Papilón, Papilón. Esto que hice cuando se ama. Esta es la hora 2:26.

38 minutos, 2 y 38 minutos. Saludos para toda la gente linda de la Ciudad Blanca de Arequipa, para Mónica Gabriela, acompañándose con Radio La Caribeña, mientras que va chambeando. Buenas, saludos para toda mi gente linda de Arequipa. En Arequipa nos escuchan en los 101.7 FM. Saludos para toda la gente chévere de Rico Arequipa. Aprovecho con la rica amanecida, ¿eh? Saludos para todos mis grandes amigos de volante, para mis grandes amigos agentes de seguridad, para la limpieza pública, para quienes en este momento están trabajando, ya preparando la comida, para la venta. Un saludo muy especial, ¿eh? Para cada uno de ustedes que son hombres y mujeres bien chamba. ¡Claro! Mientras que tremendo araganazo está durmiendo. ¡Claro! Como mi gran amigo taxista J para durmiendo. Al día siguiente dice, no hay cuenta. No había gente, todo libre, dice. Claro, si para durmiendo ahí en Puente Quiñones. Bien abrazadito. Saludos para mi gran amigo Ronnie. Saludos para Ronnie en Italia. Disfrutando de un rico solcito, me dice por acá, mientras que va chambeando. Me imagino a Ronnie, ¿no? Trabajando aquí en la carpintería. A todo volumen con su radio. Con tanto calor va bailando así. Loca, ay. A él le encanta eso. Claro. Saludos para toda la gente chévere que siempre está conectadísimo a tu radio caribeña aquí en Lima, 94.9. Con 40 minutos, repórtate al 900-2077-85 y mándame tu audio. Saludos. Y va preparándote porque en el siguiente bloque ya tenemos las ricas chapitas de los días jueves, ¿ah? ¿Eh? Claro, las ricas chapitas. Porque el que se pica, pierde. Y obviamente yo no me pico, ¿ah? ¿Eh? Yo

0: 2:40. 2:40. Continuamos con tus ricas amanecidas.
1: ¡Más cumbia! 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
0: Miguel. Es en la hora 2:40. Prepara tus ricas chapitas, porque ya en el siguiente bloque tenemos las ricas chapitas. Esta es la hora ya, 2:41, así que sube el volumen de tu radio. Te acompañamos hasta las

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0: también me dice, tienen la cara de asustado. Que la hora en la que me ponen chapitas. Terrible, hermano. Ahora, ¿qué me dirán? Digo yo, ¿qué me van a dar? Hola, pero el que se pica pierde, ¿verdad? Claro. Muy bien. Número de WhatsApp activado, 900-2077-85. 900-2077-85 para que puedas enviar tu audio con tu real chapita. ¡Tu chapita! Claro, le dicen, ahí le dicen. ¿Por qué? ¿Por qué? Eso, claro. Y tienes que explicar por qué le dicen así. Claro, la real chapita, el apodo de tu causa. Y dime por qué. Claro, dímelo por qué. 3:07, envíame tu audio al 900-2077-85. Abre aquí con los audios. Hola, buenos días. Hombre, que los audios. Hola, buen día, ¿cómo estamos? Buenos días.
1: Ya, mi chapita, chapita.
0: Chapita, chapita. Bueno, Ramito.
1: A Ronnie le dicen el hombre araña.
0: A Ronnie le dicen el hombre araña. ¿Por qué? ¿Por qué?
1: ¿Por qué? ¿Por qué? Si no está en las paredes, está en el suelo.
0: ¡Eso!
1: Tremendo borracho.
0: Tremendo guarapero.
1: Ya, ay, mi
0: amiga.
1: Te dicen pirata.
0: Ay, ay, ay, no quiero preguntar por qué. ¿Por qué me dicen pirata? ¿Por qué? Pero cabe recalcar que el que se pica pierde. Y yo no me voy a picar. ¿Por qué? A ver, dímelo por qué.
1: ¿Por qué? Porque tienes el pájaro de adorno. Y también te dicen león africano.
0: León africano, ¿por qué?
1: ¿Por qué? Porque cada año te comes a un negro. Oh, yeah. Oh, yeah. Qué bueno, oh, por mi madre. Dale, dale, dale.
0: Yo no dije nada, yo no dije nada. Claro, yo no dije nada, yo no dije nada. A mi querido, ¿cómo se llama? Rafito, no Rafito. A Rafito le dicen pan de ayer. Porque nadie lo quiere. También le dicen jaula en luto. ¿Sabes por qué le dicen jaula en luto? Porque tiene el pajarito muerto. A ver, hola, buenos días. Chapita, menea tu chapita. A ver, dime tu chapita. Hola, buenos días. Hola.
2: Soy caribeña.
0: Hola.
2: A mi amigo le dicen antibiótico.
0: A tu amigo le dicen antibiótico. ¿Por qué?
3: ¿Por qué?
0: ¿Por qué?
2: ¿Por qué?
0: ¿Por qué?
2: Porque no lo puedes mezclar con el alcohol.
0: Ah, ¿por qué?
2: Es peligroso.
0: Ay, ay.
2: O sea, lo que pasa es que mi amigo se cruza cuando toma.
0: Ay, ay.
2: Chao, Radio Caribeña.
0: Ah, se cruza también. Ay, ya. Hola, buenos días. A ver, dime tu chapita. Hola, buen día.
4: La caribeña. Sí, suena. Y suena en todo el Perú.
0: Dímelo.
4: Tú debes saber.
0: Yo debo saber. ¿Qué debo saber? A ver, cuéntame, ¿qué es lo que debo saber yo?
4: ¿A cuál de los locutores de la caribeña le dicen baño de discoteca?
0: ¿A cuál de los locutores de Radio La Caribeña le dicen baño de discoteca? Uy, ahí sí me agarraste, ¿eh? ¿Por qué le dicen baño de discoteca? Claro, ¿por qué? Dímelo por qué. Me intriga saberlo, ¿eh?
4: Ahora dirás por qué.
0: Claro, claro.
4: Porque cada fin de semana lo atoran.
0: ¡Oh, yeah! Fin de semana. Ay, ay. ¿Qué te pasa, chiquita? Mándame tu chapita al 900-2077-85. Hola, Smith, me dice por acá María. María me dice por acá. Es cierto que te dice María Larraín, me está diciendo por acá. Smith, es cierto que te dicen gusano ansioso. ¿Por qué me dicen gusano ansioso, María Larraín? ¿Por qué? Porque no ves la hora de convertirte en mariposa. Ay, ay, ay. A mi querida María Larraín le dicen lámpara de Aladino.
3: ¿Por qué?
0: Sí, lámpara de Aladino le dicen a mi querida amiga María Larraín. ¿Sabe por qué?
3: ¿Por qué?
0: Porque tiene un genio, pero un genio terrible. Hola, buenos días.
5: Hola, ¿qué tal, Luis? Muy buenos días. Hola, buenos días. Me siento acá, Rolly Italiachín. Saludos para todos. Mi querido Sal. ¿Sabes por qué?
0: Sal, ¿por qué me dicen Sal? ¿Por qué? A ver, ¿por qué? A ver, chicos, alisten. Ya sabe que Ronnie cómo es con sus apodos.
5: ¿Qué te dicen Sal últimamente, mi querido Bebita?
0: ¿Por qué?
5: Sí, te dicen Sal. ¿Sabes por qué?
0: ¿Por qué?
5: Porque no solo das gusto al huevo. ¡Qué buena caridad! Si suena.
0: Ah, ya me dicen Sal porque solo le doy gusto al güey. Ah, ya, mi querido. Mi querido fruto de plástico.
3: ¿Por qué?
0: Porque nunca vas a madurar, oye. Con 12 minutos, mándame tu audio. Saludos con tu real chapita. Hola, buenos días. Hola,
6: amigazo. Buenos días,
0: mi hermano.
6: A ti te dicen carroza fúnebre.
0: ¿Por qué me dicen carroza fúnebre?
3: ¿Por qué?
0: Ah, no, ya me da miedo preguntar. Oye. ¿Por qué me dicen carroza fúnebre?
6: ¿Por qué? Porque solo acompañas y no entierras.
0: ¡Ay, ya! Así estamos, mi querido. ¡Ay, ya! Gran Chichi Edgar, para eso sí eres bueno, ¿no? Mi querido, árbol sin ramas. ¿Sabe por qué te dicen árbol sin ramas? Porque ya no se le para el pajarito. Con 13 minutos, continuamos con tus ricas chapitas en el siguiente bloque, así que mándame tu audio al 900-2077-85. Así que carroza fúnebre, ¿no? Ay, ay, ay. También me han dicho Sal. Ay, porque le doy gusto. Ay, ay. Esta es la hora, 3 yo con 14 minutos en la Caribeña y en todo el Perú.

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34 minutos, 3:34. Bueno, ya 3:35 minutos. Qué rápido va pasando la hora. Un minuto que al toque avanzó. Oye, 3:35 minutos de la mañana, acompañándote en tus ricas amanecidas, presentándote las ricas chapitas. ¿Dónde tú puedes enviar tu real chapita? Al 900-2077-85. 900-2077-85. Te lo repito, ¿ah? 900-2077-85. Vamos por aquí con los saludos. Tengo por aquí un saludo. Saludo para toda la gentita chévere. En especial para mis grandes amigos de la seguridad. Para los serenos, para Jairo Fachín. Saludo para Jairo Fachín. Para Ramírez Más. Para Guevara Cabrera. Para el efectivo policial Full Patrullaje. Están chambeando los muchachos. Un fuerte abrazo para todos mis grandes amigos, quienes en este momento

0: luego me estoy quejando, ¿no? No me gusta la chapita. No, claro, a mí me encanta que me pongan chapitas. La verdad me encanta. Sí, mi amor.
1: Ya, mi amor.
0: Claro, es que la verdad, yo no me molesto, yo no me pico, de verdad.
1: No seas hipócrita.
0: ¡Ay, ay, ay! Oye, tampoco seas así, ¿eh? Yo estoy diciéndote la verdad.
1: Es un ridículo también, él.
0: Oye, vamos con las chapitas. Las reales chapitas, ¿ok? Bueno, por acá, vamos. Hola, buenos días. Hola, buen día, buen día, buen día. Dime tu real chapita.
2: Acá viene la chapita. Le dicen volquete viejo.
0: ¿Por qué me dicen volquete viejo?
3: ¿Por qué?
0: Tu voz me da risa. ¿Por qué me dicen volquete viejo?
3: ¿Por qué?
0: ¿Por qué? ¿Por qué?
2: ¿Por qué? Porque se basea por atrás.
1: Ay, no.
0: Mi querido, a ti te dicen. Ya, después te digo, ya. Hola, buenos días. Tengo por acá. Hola, buenos días.
4: Ahora te dicen esposo abandonado.
0: Esposo abandonado, ¿por qué? ¿Por qué? Oye, ¿cómo sabe que estoy abandonado?
3: ¡Mi muillo!
0: ¿Por qué me dicen esposo abandonado?
3: ¿Por qué?
0: ¿Por qué?
4: ¿Por qué? Porque tu bebita Sau te dijo lo que un día nos unió, hoy no se para.
0: ¡Ah! Ay, ya. Hoy no sé, allá. Está bien, vamos a quedar con las chapitas. Hola, buenos días. Hola, buen día. Hola.
5: Gallina ciega.
0: Gallina ciega. ¿Por qué me dicen gallina ciega?
3: ¿Por qué?
5: A ti te dicen gallina ciega.
0: ¿Por qué?
5: Porque se siente en cualquier huevo.
0: Oye. Y a ti te dicen olla vieja.
3: ¿Por qué?
0: Porque ya no sirves ni para la sopa. Ojo, yo no me estoy picando, ¿ah? Yo no me estoy picando.
1: ¿Ya?
0: Ya, ya. Hola, buenos días. Dime tu chapita. Hola, buenos días. Hola, hola.
6: Smith.
0: Ay, dímelo.
6: Smith, ¿verdad? También te dicen gato paralítico. ¿Sabes por qué? ¿Por qué? ¿Por qué? ¿Por qué?
0: Gato paralítico, eso no lo había escuchado, ¿ah?
3: ¿Por qué?
0: No, chicos, vayan alistando, por favor. Ahí está el ventilador. No, esa silla no, la más dura, por favor, ¿eh? Ay, ¿por qué me dicen gato paralítico?
6: Porque te arrastras para tomar la leche.
0: Ay. Ay, ya, chicos, ya tú sabes qué tienen que hacer. ¡Vamos, dale uno! ¡Vale! Ronnie, ¿por qué te corres, Ronnie? Se fue corriendo, mírate. Ya, ya, no lo corres de esta mujer. Oye, hasta el seguridad sigue detrás de él. Hola, buenos días, buenos días.
7: Hola, Smith, ¿qué tal? Buenos días, ¿cómo estás? Te saludo a Josecito Narva, es el
0: hola,
7: como siempre,
0: Josecito.
7: Hermano en ruta de mi querido Perú.
0: Eso.
7: Bueno, Smith,
0: a ver, cuéntame.
7: ¿Es cierto que te dicen?
0: ¿Qué me dicen?
7: ¿Muerto?
0: ¿Muerto? ¿Por qué me dicen muerto?
7: ¿Por qué te dicen muerto?
0: ¿Por qué?
7: Dicen porque apestas a puro formol, ¿no? Y también te
0: oye,
7: dicen...
0: Yo estoy chibolito, no soy como tú, hermano, ¿qué pasa? Yo no soy tan chibolito, yo no soy como tú, que te diste en fruta fresca. Porque estás listo para el cajón. A ver, dímele.
7: Papa la huancaína.
0: Papa la huancaína, ¿por qué?
7: ¿Por qué te dicen papa la huancaína?
0: ¿Por
7: porque
0: qué?
7: Lo tienes los huevitos de adorno.
0: ¡Ah!
7: La caribeña sí suena y suena bien.
0: Ay, ya, así estamos. Ya, está bien, también. Hola, buenos días. Hola, buen día.
8: ¿Es cierto que a tu trampita le dicen rocola?
0: Epa, epa, ¿cómo que con mi trampita? Con mi trampita no te metas. Porque no tengo tampoco. ¿De dónde me sacas que a mi trampita? ¿Cómo? A ver, repítelo, por favor. ¿Ah?
8: ¿Es cierto que a tu trampita le dicen rocola?
0: Es cierto que a mi trampita le dicen rocola.
3: ¿Por qué?
0: ¿Por qué le dicen rocola?
8: ¿Por qué? ¿Por qué? ¿Por qué?
0: ¿Por qué?
8: Porque por una moneda te toca lo que le pidas.
0: Fuertes declaraciones. ¡Ah! ¿Qué le decimos?
3: ¡Cállate!
0: Ahora acá. Hola, buenos días. Es mío.

0: quiero decir una chapita para mi esposo. Pero pon mi audio, por favor. Ahí va, vamos a ver. A ver, esposo del innombrable, porque no me ha mandado su nombre. Vamos por acá. A ver, ¿cuál es tu chapita para tu esposo? Dilo.
1: Hola, Radio La Caribeña. Hola. Soy Katy de La Victoria.
0: Ah, Katy de La Victoria. Listo, Katy de La Victoria. A ver, dime, Katy de La Victoria, ¿cuál es la chapita para tu esposo?
1: A ver. A mi marido le dicen la tinca.
0: Le dicen la tinca a tu marido. ¿Por qué, Katy?
2: ¿Por qué?
0: ¿Por qué le dicen la tinca?
1: ¿Por qué? ¿Por qué? Porque en cualquier momento revienta.
0: Ay, ay, ay. Felizmente yo también estoy haciendo dieta. Ay, ay. Ahora que con más chapita. Hola, me dice por acá, es mí, no te piques, me dice por acá. No, yo no me pico. Yo no me pico para nada. Saludos muy especial para mi gran amigo. A ver, Ronnie, ahí está. Ronnie ha vuelto a Ronnie. Bien terco, Ronnie. A ver, Ronnie, dímelo.
3: Bebita. Ay, a ver, también te dicen gato flojo.
0: ¿Por qué?
3: Ya te he dicho, ¿sabes por qué? ¿Por qué?
0: ¿Por qué?
3: Porque te gusta que te meten la rata en la boca.
0: Ay, no, no es carmienta, ¿no? Ya, chicos.

Ok, bueno, acá tengo otro me dice por acá. A Osorio le dicen, a Osorio, ¿estás escuchando, Osorio? Osorio, te pillan Dina Alimentos. Osorio, a ti te dicen abeja obrera. ¿Por qué te dicen abeja obrera? Porque sales solo únicamente a chupar. Tremendo borracho, guarapé. A mi querido Miguelito Hacho, Miguelito Miguelón, le dicen mueble fino, le dicen mueble fino. Porque está bien acabado. El amanecía, chochera, el amanecía nos tiene así. Nos tiene acabados. Es de la hora. 3:43. En tu rica amanecía la pasamos chévere, ¿ah? Con tu causa, con tu brother, con tu chochera, con tu amigo, con tu hermano, Smith Arevalo, que te quiere por la caribeña. Sí, suena y suena bien.

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0: 4:07. ¿Cómo están, mis grandes amigos y amigas? Bienvenidos a esta siguiente hora. 4:07 de hoy, jueves 27 de agosto. Dándote la bienvenida. Y comentándote que Radio La Caribeña va contigo a donde vayas. 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Ya lo sabes, en todo el Perú y el mundo, La Caribeña sí suena. Preparado para que puedan enviar su reporte. ¿Desde qué parte del Perú o del mundo nos escuchas? Al 900-2077-85. 900-2077-85. Llega por aquí y en los primeros audios. Hola, buenos días. Hola, buen día, buen día, buen día.
1: 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Saludito muy especial para mi amigo Rommel y su amor Cassandra acá en Puerto Maldonado.
0: ¡Epa! Para toda la gente chévere de Puerto Maldonado. Gente pilas. Trabajando, ah, muy bien, ah. Hola, buenos días. Hola, buenos días, buenos días, buenos días.
2: Hola, un saludo muy especial desde Colombia para toda la familia La Caribeña. Epa. Y mis hermosos mensajes para mi lindo amor de Perú.
0: Muy bien.
2: Amor, te amo con mi vida. Gracias linda, por estar siempre ahí, esposito. No sabes cuánto te amo. Salud. Recuerda que te estoy viendo, esposito.
0: Está viendo, esposita.
2: Te amo. Y bueno, gracias. Yo escucho La Caribeña, si suena.
0: Muy bien, ah, le mandó más saludos para su esposito, de parte de Milena, para su esposito. Está de incógnito el esposito, no ha dicho su nombre, ¿no? Saludos para el esposito. ¿Te está viendo, esposito? Hola, buenos días. Más solito por acá. Hola, buenos días. Hola, hola, hola. Buenos días.
3: Hola, chicos. Soy hola. Liz, hola, desde Suyana. Saludos para ustedes. Que sigan los éxitos. Muchas bendiciones. La Caribeña sí suena.
0: Y suena muy bien. ¿Cómo estamos? ¿Todo bien? ¿Todo tranquilo? Saludos para Liz. En el rico Suyana. Hola, buenos días.
4: Caribeña, sí suena. Saludos para Julio Damián, para Angelina Ramírez, para Roger Navarro, para Rosa, para Ladis, para Evaristo. Epa. Escucho, Caribeña, sí suena, de Ferrañafe.
0: ¡Epa! Caribeña, sí suena. Está soñando todavía, está durmiendo todavía. Caribeña, sí suena. Hola, buenos días. Hola, buenos días.
5: La Caribeña, sí suena. Saludos para mis hermanos acá en el Puerto de Hilo. Epa. La Caribeña, sí suena.
0: Y suena bien. ¡Epa! ¡Qué rico! Jueves 27 de agosto, jueves de patas.
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0: Envíame tu audio. Saludos al 900-2077-85. ¿Tomaste nota? Te lo repito. 900-2077-85. Y aquí me quedo acompañándote hasta las 6 de la mañana. Así que súbele volumen a tu Caribeña. ¡Sí suena! La respuesta ganadora en todo el Perú y el mundo. Esta es la hora 4:10. 4:10.

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0: 4:25, 4:25. ¿Ya nos sigues en nuestras redes sociales? Te invitamos a buscarnos en el TikTok y en el Facebook. 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Óigame.
1: Homenaje.
0: En todo el Perú y el mundo, La Caribeña sí suena. Y suena bien. Regreso con los saludos.

caribeña, así suena. 4:34 minutos en la mañana. Óigame, la verdad, hay algo que siempre me ha parecido admirable, ¿eh? La gente que trabaja mientras que la mayoría duerme. A esta hora hay un taxista recorriendo las calles, un panadero con las manos en la masa, un vigilante cuidando un lugar, alguien limpiando, atendiendo, manejando un bus, personas que quizás están cansadas, con sueño, pero que siguen adelante, ¿eh? Yo sé que detrás de cada uno de ellos hay una gran historia. Hay alguien que trabaja por sus hijos, por su familia, o de repente por pagar una deuda, por cumplir su sueño, o simplemente porque sabe que tiene que salir adelante, ¿verdad? Tal vez nadie ve ese esfuerzo, nadie ve cuando suena la alarma de madrugada, cuando cuesta levantarse de la cama o cuando el cuerpo pide descanso y uno tiene que decir, vamos, vamos, vamos a trabajar, hay que trabajar, ¿verdad? Pero quiero decirles algo muy importante. Tu esfuerzo vale, vale un montón. Quizás hoy no estés donde quieras estar, pero que cada madrugada que sales a trabajar está dando un paso más, ¿eh? Así que, si estás escuchando esto mientras trabajas, quiero que sepas que no estás solo, no estás sola. Somos muchos los que estamos despiertos contigo. Y cuando salga el sol, cuando muchos recién comiencen su día, tú podrás mirar hacia atrás y decir, otra madrugada más que saqué adelante. ¿Sí o no, muchachos? ¡Claro! Un abrazo enorme para todos y todas los que trabajan de madrugada y se acompañan con las ricas amanecidas. Que nunca les falte fuerza, salud y motivos para salir y seguir adelante y seguir luchando por lo que quieren.

0: ver, gente pilas, ¿ah? Hola, buenos días. Hola, buen día por aquí. Audios al 900-2077-85. Hola, buenos días.
1: Saludos para Galito, Manuel, Hueso, Antonio, ¡epa! Chaleco. La carabina sí suena.
0: Hueso, Chaleco. ¿Qué es tu nombre? Buena, para Hueso, Chaleco. Hola, buenos días.
2: Hola, Radio La Caribeña. Quiero mandar saludos a toda mi gente del Callao, mi rico Puerto Nuevo. ¡Epa! La Caribeña sí suena.
0: Y suena muy bien, la gente chévere de Puerto Nuevo. En el Chimpún, Callao. Epa, hola, buenos días. Hola, buen día por aquí. Hola.
3: Un saludo para Claudia Vigo en La Esperanza, Trujillo, La Libertad.
0: Epa, la gente linda de Trujillo, lindo y querido. Más saludito, hola, buenos días. Gente pilas, ¿ah? Se pueden hacer una barra bacán. Hola, buen día.
4: La Caribeña sí suena. Un saludo para la familia Luján, de acá de Huachipa. ¡Epa! San Antonio, Jicamarca, toda la vida. Y dale,
0: Bueno, ahí está la gente pilas, ¿ah? Desde Huachipa, saludo para toda la gente linda de Huachipa, un fuerte abrazo. Ahí están los chicos, Ulamanes, están regresando de trabajar, están saliendo de trabajar o están creando una reunión chupística, creo. En un pleno embotellamiento, creo. Hola, buenos días.
5: Quiero mandar un saludo para Brian, el bandido, que está escuchando la radio a full, Radio La Caribeña, sí suena.
0: Y suena muy bien, saludito para Brian, el bandido. Hola, buenos días, hola.
6: Hola, hola, La Caribeña sí suena. Saludos para todos los panaderos, los panachos que trabajan de noche. Acá de Surco, todos los panachos, saludos para todos, para todos.
0: Muy bien, saludos para todos los panachos, para todos los panaderos de parte de Gran Manuel desde Surco. Ahí está chambeando en plena panadería, amasando. Ya faltan los panchabata, ¿no? La panchabata, qué rico. Para comer rico y sabroso. Mándame tu audio, saludos al 900-2077-85. Por acá tengo saludos, Ole Smith. Saludos, te escucho desde... Ah, por acá me dicen, Ole Smith, saludos para la familia Torres y Gamboa. Fieles oyentes de Radio La Caribeña, si suenan. Saludos para todos mis grandes amigos de Torres y Gamboa, la familia. Saludos también en La Matanza, para la familia Alvarado. Siempre con Radio La Caribeña, me dicen por acá. ¡Buena! En Chulucana, saludo para toda la gente chévere de Villa Mercedes, para Carlos y su amor, Querencita. Y el engreído de la casa, Semal, siempre escuchando Radio La Caribeña. ¡Epa! Es la hora, 4:39. Saludos para Mónica Gabriela, chambeando en la Ciudad Blanca de Arequipa. Fuerte abrazo también para ti, Mónica. Fuerte abrazo para ti. Vengo con más saludos al 900-2077-85, WhatsApp de Caribeña. Esa es la hora. 4:40. ¿Dónde está mi gallo?

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0: saludo muy especial para Fiorelita en Lurín. Escuchando en la radio con su cafecito, buena. Buen provecho con el café, ¿ah? Saludito para Fiorelita. Siempre acompañándose con Radio La Caribeña, si suena. Saludo también para Pedro en Villa El Salvador. Me dice por acá Smith. Me acompaño toda la rica amanecida con La Caribeña. Gracias, Pedrito. Saludo para Carmen, para Juan. Toda la gente chévere y rico Villa El Salvador. Vamos por acá otro audio. Hola, buenos días. ¿Quién se reporta por aquí? Hola, buen día. Hola, hola, buenos días. ¿Estás ahí? ¿Me escuchan? ¿Me oyen? Hola, hola, hola. Se fue por acá la línea. Hola, buenos días. Vamos por acá. Hola, buen día.
1: Buenos días, buenos días. Hola, amigo buen día. Un saludo para mi hermana que está vendiendo los ricos desayunos allá en Guabra.
0: En
1: Guabra. El delquito de Guabra.
0: ¡Epa, muy bien!
1: La Caribeña, así suena. Saludos para todos. Saludos. Los amigos de Guabra.
0: ¡Epa! Saludos para toda la gente linda de Guabra. Que nos escuchan a todo volumen. Preparando los ricos desayunos. Saludos para Carmen Azaña. Siempre con la número uno de La Caribeña, así suena. ¡Hola, buenos días! ¡Hola, buen día!
2: Hola, ¿cómo están, amigos de Radio La Caribeña? Así suena. Epa. Quiero mandar saludos para el distrito de Carmen de Galegua, Callao.
0: Carmen
2: siempre
0: está aquí
2: en sintonía de Radio La Caribeña. Entonces, desde Carmen de Galegua, Callao.
0: Muy bien, saludos desde Carmen de Galegua para mi gran amigo José García. ¡Hola, Josecito! José García desde Carmen de Galegua en el Chimpún. ¡Callao! Hola, buenos días, hola, hola.
3: Buenos días, Smith, escuchando La Caribeña, sí, cena y cena bien, dele a quien le duela. Epa. Muchas bendiciones.
0: Muy bien, bendiciones también para ti, ¿eh? Esther Bartolo, la Ramiro Prale. Hola, buenos días, tengo saludo de cumpleaños. Ponme saludo de cumpleaños, por favor, que el saludo se va para toda la gentita chévere de Rico Surquillo. A ver por aquí, ¿quién está de cumpleaños? Cuéntame. Hola, buenos días.
4: Buenos días, La Caribeña. Epa. Sí suena. Quisiera mandar un gran saludo a mi nieta, Aldana, del Rico Surquillo, cumpliendo 8 añitos. Hoy lo disfrutaremos con la familia.
0: Muy bien.
4: La Caribeña, sí suena.
0: ¡Que viva el santo!
5: ¡Que viva el santo!
0: ¡Que viva! Saludos muy especial para Aldana, que la pase muy lindo, muy hermoso el día de hoy con la familia. Al lado de Doris Aranda. Me pasa muy lindo, muy hermoso. ¿Ah? ¡Que viva el santo para ti, Aldana!
5: ¡Que viva el santo!
0: ¡Que viva! Pásala muy hermoso, ¿ah? 4:59. Vamos a la siguiente hora para recibirla. Como siempre, en tus ricas amanecidas nos quedamos hasta las 6 de la mañana. ¿Ah? Lindo y hermoso la pasamos. Y me quedo todavía hasta las 6 de la mañana con tus ricas amanecidas. Así que no te despegues de la sintonía.

0: 9 minutos, 5 y 9 minutos. Saludo para Dino en los Estados Unidos, acompañándose con Radio La Caribeña. Buenas, Dino. Saludos también para Víctor Rondán González en Rico Cusco, para Zulma, siempre con Radio La Caribeña. Si suena a toditito volumen, acompañándose con la mejor cumbia.
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0: Muy bien. 5 ya con 10 minutos de la mañana, arrancando esta hora, dándote la bienvenida. Hoy jueves 27 de agosto, una madrugada, una rica amanecida, abrazando a cada uno de ustedes quienes nos acompañan en sus diferentes labores. Claro, en la panadería, en el taxi, en la mototaxi, en el área de producción, en las empresas. Fuerte abrazo para cada uno de ustedes. En el área de la seguridad, la vigilancia, un fuerte abrazo, ¿eh? Para los que preparan comida, limpieza pública también. Fuerte abrazo para todos y para todas. Claro, y para mis grandes amigos pasajeros que a esta hora están que... ¡Ay, que por favor, 5 minutos más, quería dormir! ¡Ya levántate! Quizá con sueño, con frío, pensando en todo lo que le espera el día de hoy, ¿eh? Pero ahí estás ya, sentadito, rumbo a tu trabajo, ¿sí o no, muchachos? ¡Claro! Así se debe, levantándose desde temprano, porque tienes una meta, tienes una familia y un motivo para salir adelante, ¿sí o no? ¡Claro! Saludos para todos mis grandes amigos, los conductores de los bus, de la combi, la mototaxi, que llevas el volante en tus manos mientras la ciudad te recién comienza a despertar. Así que un saludo para todos mis grandes amigos y amigas. Gracias por estar ahí haciendo lo posible que miles lleguen a sus trabajos, a sus hogares, a sus destinos con bastante bien, ¿eh? Que el día de hoy jueves te encuentre con mucha fuerza, con paciencia, con mucha fe. Claro, que cada viaje sea seguro para cada pasajero que llegue con bien, ¿eh? Por favor, pasajeros, pague con sencillo. A esta hora no hay mucho sencillo, ¿eh? Claro, ya claro, por favor, sencillo, por favor. Claro. No se me quede dormido, por favor. Sobre todo cuando cobro pasaje. Pasaje, pasaje, pasaje, pague con sencillo. Muy bien, saludos para todos mis grandes amigos, dándote la bienvenida a esta siguiente hora de tus ricas amanecidas. Ya en los micrófonos, tu gran amigo Smith Arévalo, acompañándote como cada rica amanecida de 2 a 6 de la mañana por tu radio caribeña. Si suena la radio número 1 en toditito el Perú, llegando a todo el mundo, ¿ah? Esta es la hora, 5 con 12 minutos, 5 y 12. Saludo para mi gran amigo Rafito y para mi gran amigo de la panadería, Don Manuel, en el rico Rímac. Buena.

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5:25. 5:25. La temperatura en Lima, 19 grados. La temperatura en Lima, 19 grados. 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

el clima, la temperatura en Lima, 19 grados. Y aquí te vamos acompañando con la buena cumbia de tu radio caribeña, así suena por toditito el Perú, Claro. En Tarapoto, en Chimbote, en Huacho, en Pucallpa, en Juliaca, en Tacna, en Cusco, Ica. En toditito el Perú, señores, señoras. ¿Ya nos sigues en nuestro Instagram? ¿Todavía no nos sigues en nuestro Instagram? ¿Qué esperas? Agréganos. 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

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Claro. Bueno, por acá saludos. Saludos para Maribel en Chorrillos, que a esta hora está en la panadería, ahí se comprando su pancito y escuchando la radio en la panadería de Chorrillos. Ven ahí. Aprovecho con la panadería. Lleve todo el pan, por favor. Todito el pan, ¿ah? Saludos también para Kevin en San Juan de Miraflores. Está entrando a su turno ya. Bien ahí, Kevincito. Una buena jornada laboral para ti, ¿eh? Que todo te vaya súper bien, ¿eh? Saludos en Villa María del Triunfo para Miguelito. Buena Miguelito, Miguelón. Buena Miguelito. Manejando desde temprano. Buena. Buena Miguelito. Con un poquito de sueñito, dice, se levantó el día de hoy, pero ya le dio ganas de trabajar. Ahí tiene que darle ganas de trabajar para que vaya a trabajar. Buena, Miguelito. Saludazo para toda la gente chévere que está ahora, está full volumen. Para mi causita, mi yunta, mi brother Gustavito Santos. Saludo para Gustavo Santos, siempre escuchando Radio La Caribeña desde muy temprano. Saludo para Gustavito, ¿eh? Todos los grandes amigos de la RDC. Buena, Gustavito Santos. Siempre ahí, con toda la actitud, las buenas ganas, la buena energía, la buena vibra. Buena, mi gran amigo Gustavito Santos. ¿Cuándo hay el cevichito, ah? Así me dice, le gustan el ceviche. Buena. Saludos también para mi gran amigo que dice que ya salió el cachito, el pan cachito ya salió. Panadería Los Gemelos. El gran Fausto y toda la gran familia, siempre con la número uno, La Caribeña, así suena. Te acompañas en la mañana, en la tarde, en la noche y toda la rica amanecida con La Caribeña, sí suena y suena.

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despido. Nos escuchamos el día de mañana, si papito Dios nos lo permite, en las ricas amanecidas de 2 a 6 de la mañana. Como cada lunes a viernes. Es mi tarea, los despide, los dejo con la colección y el gran Rolly Javier. Y ahora, la más sonada de la semana. Chau, chau, cuídense mucho, a portarse bien. Chau.

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2: 6 de la mañana.
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0: 6 y 1.

Nuestro medidor de temperatura dice que estamos a 19 grados centígrados. 19. Y la información de nuestro reloj son las exactamente 6 de la mañana con 9 minutos. Llegamos a la radio. Nuevamente, bienvenidos sean todos ustedes. Abrimos ya nuestro telón de la conexión.

0: hora exacta, son las 6 de la mañana con 14 minutos. 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Bueno, estamos en un jueves de recuerdos de TVT, jueves de patas de amigos, como así lo denominaron en algún momento una empresa cervecera en el país, con la finalidad de promover, ya sabes, el... Pero bueno, muchas personas prefieren descansar a veces en los feriados, ¿no? Llega sábado, dice, por fin llegó el sábado, quiero dormir, quiero descansar, no me molesten. Oye, pero hay una fiesta, el cumpleaños, no me interesa la... Ese hombre o esa mujer está totalmente estresada o estresado, lleno de muchas cosas en la cabeza que resolver durante el día de su trabajo, o de repente la familia tratando de lidiar con los temas de, también de las clases de los pequeños, de los chicos ahí en casa, pero que busca un momento donde poder dejar su cuerpo y descansar y recuperar fuerzas, porque lo que quiere esa persona es descanso. Sí, así es. La señal de que de repente te sientes total muerto ya, estás lleno de estrés, de rutinas repetitivas casi todos los días. Tener que estar colocando tu alarma a las 5 de la mañana, 6 de la mañana, hora exacta que tienes que levantarte a preparar el desayuno para que tus peques no les falte. Obviamente, un día antes ya debiste haber comprado la fruta, tener las cosas necesarias, ¿no? Lo que van a llevar. Muy aparte de eso, lo que te piden el cole, pues no, hay que buscarle esto, y el colegio han pedido esto, salir a las librerías, irte de repente, no sé, al mercado, me olvidé de esto, otra vez. O sea, el trabajo de la madre familia o del padre familia no termina. Sea cual sea en el ámbito, ya sea escolar, educativo, ya estamos hablando de los hijos, y en el caso de los padres, muchas veces también tiene que madrugar a salir a su chamba. Y si vives lejos de donde tú trabajas, es mucho peor todavía. Porque dices, tengo que levantarme 2 horas antes para llevar en chamba. Entonces tienes que tomar tus precauciones. Dormir un poco más temprano, ¿no? Tener casi todo listo para salir a la chamba. Pero el cansancio acumulado, o sea, dormir poco o comer mal, quita energía. Y eso te va a hacer envejecer antes de tiempo. Justo ayer tocamos un tema de la cual decía, ¿cuándo te sientes viejo? Pues cuando ya sientes bastante cansancio, quieres dormir, no quieres comer, no te da ganas de eso, solamente quieres descansar, dice, mi cuerpito, quiero llevarlo a mi cama. O sales de la chamba y te vas con las ganas de querer ver una película, te acuestas en tu cama o en tu sofá, o te sientas en tu sillón que tienes en la sala, coloca la película y ¡plux!, te quedas dormido. Te quedaste jato en el instante, justo cuando sale el otro día, y... O cuando sale la N, Netflix presenta, qué sé yo, ya. Pero te quedas dormido y nunca viste la película. Te levantas, 4 de la mañana, la alarma te levantó. Dormido totalmente. Gente, hay que descansar a sus horas. Cabe recalcarlo eso, descansemos a nuestras horas. Porque eso va a hacer que recuperes energía en algún momento. ¿En serio? Porque si es algo para reflexionar, tómalo en cuenta, ¿eh? Por si acaso. Tienes que cuidar tu salud física bastante, tienes que cuidarlo. Duermes bien a las horas necesarias, camina todos los días y come alimentos frescos. ¡Cuidado con la panza! ¡Cuidado! ¡Cuidado! Esa panza te va a hacer doler la espalda. ¡Contrapeso! ¡Uy, ya me volví doctor ya! Mira, escribe lo que sientes en un diario así, así nomás. Practícalo todos los días. ¿Qué es lo que hiciste el día de hoy? O que se yo, trate de conversar, porque muchas veces se acumulan también los problemas y las recargas en el cerebro y no logras desfogar. Problemas económicos, te falta plata para esto, te falta para esto, para este otro. En fin, hermano, nadie está para poder buscar la solución a cada cosa. Y tú no puedes ahogarte el día de hoy en un problema que tiene rápidamente, pues, el camino totalmente hecho y tú tienes ya prácticamente la respuesta o tienes la forma de cómo solucionarlo. Así que no te apagues. No te apagues. ¿Aló? Dime qué edad tienes.
1: Grupo 5.
0: Y te diré quién eres. Son las 6 de la mañana con 18 minutos. Estamos presentando la colección de oro aquí en la Caribeña, sí suena. Sí, nos salimos del tema. Pero bueno. Yo soy Rolly Javier, te acompaño con buena música.

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0: 6:50.
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0: crió baile.
1: Juan me crió bailes.
0: Y Axe Bahía baila.
1: Axe Bahía baila y danza.
0: Manivela.
1: Moviendo la manizuela. Danzamos, danzamos, danzamos. ¡Qué lindo mañana! ¡Qué hermoso mañana! ¡Lánzame la Venezuela!

0: minha bonita manhã.
1: Muito obrigado, muito obrigado.
0: Oh, um sensacional.
1: Muito obrigado, esse muito obrigado.
0: Eu he dormido desabrigado.
1: Não, digo que muito obrigado. O Tutu Meme. O Tutu Meme, Cari.
0: Ah, já. Bueno. Esta mañana, esta mañana.
1: Yo te invito a tomar cachaza.
0: ¿Cachaza?
1: Y después de la cachaza te invito a tomar la hermana de Pingo.
0: ¡Oh!
1: Es un trago, es un trago.
0: Danza la Manizuela. Y hablando de Manizuela, mejor, ¿por qué no nos tiramos un paso? ¡Claro, mi hermano!
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0: De Brasil nos vamos a Argentina.

0: Había una tía que llegaba a mi casa y se tiraba los vasos.
1: Ah, no.
0: Tira los vasos.
1: Los guachiturros quieren paso.
0: Se llevaba los vasos y el colinos.
1: Oh,

0: ¡Estamos listos y preparados!
1: ¡Hola, Rolly!
0: ¿Cómo estamos, Miguelito? ¡Hello!
1: ¡Cochinola! Hoy día no me bañé, estoy cochinola.
0: Lo que promueve ese cantante, ¿no? Que la gente no se baña. ¡Los que no se bañan con las manos arriba!
1: ¡Todos están! ¡Todos están!

0: vamos a cochinear.
1: Vamos a cochinear.
2: Tócame el escenario, voy a cochinear.
0: ¡Stop! ¡Basta, cochinola!
3: Queridos hermanos, con ustedes el sermón de la mañana. Gracias. Ha sido mental.
0: ¡Ah, ya!
4: Amigos, les saluda Fernando Llano ya. Y hoy, 27 de agosto, estas son las 5 pepas.
0: ¡Vámonos con los 5 pepazos que tenemos tempranito, nada más!
4: Pepa 1.
0: Aquí está la pepa número 1.
4: Keiko Fujimori, la presidenta peruana, ha dicho: recién el próximo año se verán los resultados.
0: ¡Ah! Punto en contra.
4: Tenía razón Curwen.
0: Punto en contra. Uy, no.
4: Pero si hubiera ganado JP ahorita, estuvieran diciendo vacancia.
0: Ya, ¿no?
4: Pero ella ha dicho que poco a poco, porque el país lo encontró más destrozado que el cacharro de Cachay. Tiene que reparar el país porque dicen que no hay plata, todo es un desorden, que anda estresada, por eso se mete a los masajes.
0: ¡Ah, ya! Yeah.
4: Tiene que arreglar lo que ella destrozó.
0: Eso provoca que también haga TikTok, pues, ¿no? Le sale un ratito de la vida real para irse de lo digital.
4: El otro año, así le dije yo a Robert Capuñay, dame el programa 2 años y te doy el resultado.
0: ¡No!
4: Vamos con la Pepa 2.
0: ¡Pepa número 2!
4: ¡Pepa 2! El gobierno peruano evalúa declarar feriados y permisos laborales por la visita del Papa León al Perú en noviembre. Una semana de feriados por el Papa. Debería venir seguido, ¿no?
0: Imagínate, claro.
4: El Papa León se viene y obviamente el gobierno, a través de Juan Champut, el ex de Vanessa Terquez,
0: ajá,
4: explicó que se prepara ya un inventario de actividades vinculadas a la visita del Papa. Una semana de aplicar los permisos y los feriados. Igual tú vienes, ¿no, Rol?
0: Es lo que iba a decir hace rato. Ya, ¿de qué nos sirve estar peleando por feriados si igual trabajamos también?
4: Se están haciendo las coordinaciones para que el Papa tenga, obviamente, todo el tránsito fluido, mi estimado Rolly, porque adivina, si el Papa se tiene que trasladar del aeropuerto a Miraflores, se queda atorado en Fosse con su papamóvil. Yo creo que tienen que transportarlo en helicóptero al Papa, ¿no? Tú no lo ves atorado en Javier Prado.
0: No, vaya más rápido es eso, pues, ¿no? Llevarte un helicóptero, pero debería existir algunos helipuertos, por lo menos, para que pueda aterrizar, ¿no?
4: Claro.
0: ¿Dónde, pues?
4: Que lo lleven en helicóptero para que la gente diga: el Papa volador. El Papa volador.
0: El Papa volador. Bien, ahí ya. Bien. El Papa volador.
4: Papa volador.
0: Papa volador.
4: Papa volador. Papa volador.

0: juego yo-yo. Estoy en... Ya. Pepa 3.
1: Pepa número 3.
0: Cristiano Ronaldo, el astro portugués y el que se parece a ti, Rolly.
1: Ajá.
0: Se habría casado en su casa y el cura que fue a casarlo,
1: ya,
0: porque fue una boda íntima, habría recibido un diezmo del astro portugués.
1: ¿A su cuánto habrá sido?
0: Ahora, tú sabes que Cristiano Ronaldo, el diezmo es la parte décima, obviamente, ¿no? El diezmo es el 10%. Perdón, el 10%, ¿no? Del sueldo,
1: claro, que, sueldo
0: del sueldo que ganas. Por eso se llama diezmo.
1: Ya.
0: ¿Cuánto gana Cristiano Ronaldo?
1: Miércoles, ¿cuánta plata le ha dado al cura? Y...
0: Que gane 1 millón al mes. Le ha tocado al cura 100.000 euros. Mira, con 100.000 euros.
1: 100.000 euros.
0: Ya hizo su iglesia.
1: No, pero ¿eso va para él o va para la iglesia?
0: No, es una propina para el cura, para porque el cura ha ido.
1: Tanta plata tiene.
0: Claro. Le ha dado 100.000 euros. Al cura, y el cura ha arrancado, ha desaparecido el cura.
1: Y ya no está.
0: Se subió la sotana y se arrancó. Se cansó de tomar vino de misa y se ha ido.
1: Al toque daba y arrancamos.
0: 100.000 euros el cura Miguelito. Y le dijo, cura, padre Miguelito, mire, me está casando, le voy a dar 100.000 euros, necesito que bendiga a mi perro. Mira, por 100.000 te bendigo hasta el chat. Por 100.000.
1: ¡A la mierda!
0: Juan, la plata lo que hace, ¿no, Rolín?
1: Todo el dinero, hermano.
0: Pensar que yo me casé en comunitario.
1: Oye, y esa es una hora y media. Menos todavía, ¿no? Para que haga toda esa...
0: Así es.
1: Sí, esa cuchimanchanga.
0: 100.000 euros le ha caído al cura que casó a Cristiano Ronaldo. ¿Dónde andará? El cura ya estará, pero ahorita hermoso estará. Se habrá retirado desde el... Se olvidó del... Bueno, vamos con la Pepa 4.
1: Se fue de frente a decir los declaro marido y mujer y arrancó, ¿no? Nada más.
0: Las 100 lucas.
1: Sí, Pepa 4.
0: Magaly Medina llegó a conciliar con Yahaira Plasencia. Sí, llegaron a la conciliación. Aprende, Curwen. Para poner fin a proceso judicial. La verdad que este caso estaba bien fuerte porque... Magaly le dijo score en un momento.
1: ¡Oh!
0: Y tú sabes que score significa dama de compañía. ¿Y por qué le dijo score? Porque dice que solamente la llevaba de adorno Sergio George a las alfombras rojas.
1: ¡Ay!
0: Y entonces Yahaira fue a Google y dijo, ¿qué es score? A ver, a ver. Dama de compañía. Ah, no, te vas a la concha. Y le metió una demanda. Y ahora se han entendido porque, claro, ya, perdón, Magaly tiene muchos problemas y ahora con Curwen y no quiere más demandas, así que fueron al arreglo, mi estimado.
1: ¡No!
0: Entonces ha confirmado la conciliación con Magaly y Yahaira. La cantante habría llegado a un acuerdo con Magaly, dice, y este jueves firmaría la conciliación. La paz no tiene precio. ¡Aprende, Farfán!
1: ¡Ay, ay, ay!
0: Qué bueno cuando se lleva la gente, ¿no? Es hora de reconciliarnos con el infiel.
1: Oye, ¿en qué momento? O sea, claro, tiene que pasar algo así, ¿no?
0: Claro.
1: Oye, ¿no has hablado con Farfán a propósito? ¿Nada todavía?
0: Ayer fui al canal de Jefferson, al satélite. Estuve con Laura Espolla, estuve con Gerardo y con Mario Calavera, Coqueta y Ribarren. Y es el canal de Farfán, oye. De arranque me dieron un tiramisú. Un café, oye, qué bien me atendieron ayer.
1: Ellos estaban en el canal del Horrorosco, ¿no?
0: No, ellos estaban en Todo Good, claro. En el canal del Pelao.
1: Ah, ya, ya, eso. Y ahí se los jalaron.
0: Y Farfán se los jaló.
1: Se los llevó, pues.
0: Y a cada uno le está pagando $10,000.
1: ¡A la miércoles! ¡A la! Oye, ¿qué hacemos acá, Miguel?
0: Yo ayer le dije a Gerardo le dije, no, ¿no quieres que te sirva el café?
1: Verdad,
0: están pagando en el Farfán Paga, pero hermoso. Y encima te hace parrilla los fines de semana.
1: ¡Dala, miércoles! Oye, pero estás en la cima, ¿por qué no aprovechas ese momento?
0: Sí,
1: hermano?
0: Ahorita le he dicho a Farfán, háblale a Farfán de mí, dile que nunca más lo imito. Vamos con la Pepa 5.
1: Pepa número 5, Five Five.
0: Efeméride, efeméride.
1: Efemérides.
0: Hoy, 27 de agosto.
1: Ya.
0: Es el Día Mundial del Piedra, Papel o Tijera.
1: ¡Ay, la mierda! ¡De Jacques Pau!
0: Sí. Día Mundial del Piedra, Papel o Tijera.
1: O tijera.
0: ¿Te acuerdas, Rolly,
1: claro,
0: para cuando hacíamos este juego clásico con las manos? Y era bonito porque interactuábamos con nuestros amigos, familia. Porque, no, vamos, a ver.
1: A ver, a la una, dos, de tres, ya, aunque po, ya.
0: Piedra, papel o tijera. Antes no había celulares, no había redes sociales y jugábamos así con las manos.
1: Decían, Fu Manchu.
0: Hoy es el Día Mundial del Piedra, Papel o Tijera, 27 de agosto.
1: Qué bonito juego, ¿ah?
0: Era sencilla la vida antes,
1: fácil,
0: ¿no?
1: Fácil.
0: Fomentábamos la conexión física, o sea, éramos humanos. Ahora somos unas bestias.
1: Ay, ay, ay.
0: Todos estamos frente a las pantallas. Yo, sobre todo, a ver si comentan de Curven. Qué bonito era, ¿no? Y éramos amigos, como
1: claro,
0: dijo, éramos de amigos. Qué bonito. Y ahora sí, viene la Pepa Yapa.
1: Pepa Yapa para hoy día. ¡Ay, mamá! Imagínate, estamos buscando al cura Snar, que ha casado hace reciente, hermano.
2: León, no, parece que el cura hizo la del trabajador de Prosegur. ¿Te acuerdas que arrancó con un millón de soles? Cristiano Ronaldo le dijo, toma para tu parroquia y arrancó.
1: No. Mira, qué bueno. ¿Cuánto dinero, pues?
2: León, hoy tenemos invitados.
1: ¿Hoy día?
2: No tenemos a nadie.
1: Hoy viene Turwen. Claro.
2: Ya no puedo ni dormir tanto que me metí en el personaje. Yo creo que Robert ya no va a venir porque mejor le paga Moreno y él hace el trabajo de cuerpo.
1: Eso se llama el 2x1.
2: ¡Ay, amigo!
1: Vamos a la pausa comercial, gente. Empezamos el día de hoy.

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Continuamos ahora sí en el Super Show de la Caribeña, 7:41 de la mañana.

0: así como el Yang Kempo. Es el Día Mundial de la Piedra, Papel o Tijera, que es el Yang Kempo, porque es el japonés, o sea, ese juego viene de Japón y en Japón se llamaba Yang Kempo.
1: Yang Kempo.
0: Y acá se llama Piedra, Papel o Tijera. Hoy es el Día Mundial de ese juego.
1: Ajá. Pero así como ese juego hay muchos, ¿no? Que claro, hemos utilizado, que hemos jugado desde pequeño.
0: En realidad yo jugaba con mis bolas cuando era niño, o sea, con las canicas, con mi bolita, mejor dicho, ¿no?
1: Yo también era amante de eso, es más, coleccionaba las bolitas tirachas, las lecheras.
0: Uy, ¿te acuerdas?
1: Claro, pero las lecheras.
0: ¿Te acuerdas? Las lecheras.
1: La de colorcita, ¿no? Blanco, así, el otro era atrapado. ¡Qué chévere! Andaba con mi botella, yo ahí metió mis bolitas.
0: Oye, yo tenía un amigo Rolly que era muy puntero, muy puntero. ¿Y sabe cómo? Le apuntaba a la bolita rival. ¿Y sabe cuál era su frase?
1: ¿Cuál?
0: Muere, infeliz.
1: Muere, infeliz. Oye, sí, ¿no? Qué puntería, ¿eh?
0: Qué puntería.
1: Pero tenías tú una bolita o una canica que era la preferida tú y tú dices, este es mi tiracha. Claro. Este es mi tiracha. Con esta voy a ganar.
0: Había una precisión para golpear la bolita, ¿no? La canica. Bueno, ese es el día. La efeméride de hoy día es el día del papel, piedra o tijera, pero si usted se acuerda.

0: recuerda de un juego de sus tiempos como el trompo o la saltasoga, coméntenos en el 900-20-7785, ¿no?
1: Así es.
0: Y el yo-yo también, ¿no?
1: Y es que el papel, tijera o piedra, lo utilizabas cuando quedaba algo último. Decía, ¿y este ya para quién queda? ¿Para quién? ¿Para ti o para él? ¿Para ti o para él? No, ya, ya, vamos, piedra, papel o tijera. Y el que ganaba se lo llevaba, pues, ¿no? Era como cuando te agarraba la bronca, ¿no? Decía, a ver, ¿quién escupe?
0: Claro.
1: Tócale a la barbita.
0: A veces yo lo juego con mi esposa. Digo, a ver, el que pierde se queda con los niños. Y el que gana se va a trampear. Qué bonito.
1: Ay, todos los días Bueno, vamos a ver qué nos dice la gente. Entonces, ya que estamos celebrando el día de la piedra, papel o tijera. ¿Y por qué le llamaban Fu Manchu? También le cambiaron el nombre.
0: Eso ya en Cárcamo le decían. Ay,
1: aló, buenos días.
2: Arróbale, ¿qué tal, Miguelito? Lo que pasa también juega, así como el abuelito también era la chapita.
1: La chapita también.
2: También juega con las chapitas. Era igualito. Hasta que bien, suena, suena bien.
1: Gracias, hermano. Claro,
0: la chapita, ¿no?
1: La chapa reemplazaba a veces a la bolita, pero la chapa también tenía un valor, ¿no?
0: Ya me acordé, en el ojo, ¿no?
1: Ajá, hacías un ojo y ahí colocaban, depende de la cantidad de jugadoras que había.
0: La que bien viejos estamos, ¿no?
1: O jugabas de a dos, o jugabas de uno, si eran muchos. A ver, hola, caribeña, buenos días, ¿qué tal?
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1: Y encima mal cantó tú, ya.
0: Mañana
1: es eso, hoy ya no. Lunes, miércoles y viernes hacemos.
0: Mañana ya.
1: Claro. Hola, buenas.
4: Habla, tío Pelucas. Habla, Ñoco.
1: Vente,
4: yo de chiquito también jugaba. Mi primo jugaba con mis bolitas.
0: ¿Cómo?
4: Éxitos.
1: ¿Qué tal? Gracias.
0: El escondite también, ¿te acuerdas de? Del escondite. Yo una vez me escondí y nadie me quería encontrar.
1: A ver, hola, buenos días.
5: Hola, hola, caribeño, buenos días. Bueno, el Yanquenpo, como se le dice en Perú. En los viejos tiempos siempre ha sido reconocido, así que es como para un sorteo final.
0: Claro.
5: Así que felicidades para eso. Miguelito,
0: amor,
5: veo que estuviste con el hijo de Quique Suero.
0: ¿Cómo dice?
5: Así que estás facturando. Bien, Rolly. Me imagino que está que se invita con el desayuno, Miguelito.
1: Nada. ¿Qué está facturando en qué? ¿Dice algo de Quique Suero?
0: ¿Qué dijo de Quique? A ver, repite el audio, por favor.
1: En la partecita acá, pero a ver.
5: En los viejos tiempos siempre ha sido reconocido, así que es como para un sorteo final. Así que felicidades para eso. Miguelito, veo que estuviste con el hijo de Quique Suero, así que estás
1: esperando.
5: Bien, Rolly, me imagino que está que se invita con el desayuno, Miguelito.
1: Dice el hijo por el mismo pata, el de, ¿cómo se llama que era de combate?
0: Ah, ya, con Mari Ribarren.
1: Mari Ribarren, el hijo de Quique Suero.
0: La gente piensa que me pagan, yo solamente voy de invitado nomás.
1: Así va a promocionar también lo que estoy viendo. Pues,
0: claro, ¿no? El 10 de septiembre en la estación de Barranco. Por eso estoy yendo a los podcasts. Hoy día voy a estar con el flaco Granda, ¿o no?
1: Mañana.
0: Pero bueno, hay que vender las entraditas.
1: De todas maneras, si te dan esa oportunidad, entonces hay que aprovecharla, pues, ¿no?
0: Sí, claro.
1: ¡Aló, buenos días!
5: Hola, hola, hola, caribeño, buenos días.
1: ¿Qué tal, hermano?
5: Bueno, el Yanquenpo, como se le dice en Perú, en los viejos tiempos siempre ha sido reconocido, así que es como para un sorteo final.
0: Ese ya salió.
5: Así que felicidades para eso. Miguelito, veo que...
0: Otra vez,
5: hijo de Quique Suero.
1: Oye, ¿eso no salió ya?
0: Sí.
1: ¿Qué doble mandado?
0: Bueno, pero... el Tumbalatas también, ¿te acuerdas de Kiwi, no?
1: El Kiwi. ¡Aló, buenos días!
6: ¡Hola, Miguelito! El clásico era el trompo, ¿ah? Pero a veces se ven bien salvajes, ¿no?
0: Sí.
6: Cuando te metían a la olla,
1: se
6: te encontraban cualquier rocón y te reventaban el trompo. Hasta que solamente quedaba el clavito nomás. ¡Es increíble!
1: Eso del trompo, era lo más terrible era cuando jugabas Ya.
0: ¿Qué cosa?
1: No, nada.
0: Tú sabes que mi familia ahí en Chiclayo se dedicaba, pues, a fabricar trompos. Y a mí me gustaba porque yo vendía mis trompos. Entonces mis amigos chancaban sus trompos y yo les vendía trompos nuevos.
1: Ah, mira, negocio.
0: Claro. La familia Armas ahí en Chiclayo son expertos haciendo trompos.
1: Hola, buenos días.
7: Buenos días, muchachos. Buenos días, caribeña.
1: Recordando.
7: Mira, aparte de Yaquempó había, por decirte, como te dice, Saltasoga. Ahí el Zumbador, el Hoyo.
0: El Hoyo.
7: Y varias cositas por ahí, ¿no? Tiempos aquellos. Claro. Estamos viejos, ¿ah? Saludos.
1: Mira, otro de mis juegos favoritos en ese tiempo era el Run Run.
0: Claro.
1: Agarraba, chancaba mi chapita, y le sacaba filo todavía.
0: Tú, claro, acá.
1: Le hacía dos huequitos, ponía mi pabilo.
0: Yeah. Claro.
1: ¡A la mierda!
0: ¡Qué bacán!
1: ¡A romper!
0: Yo me acuerdo del juego de las chapadas. ¿Te acuerdas de la chapada? Yo chapaba con mi prima. ¿Te acuerdas? ¿Te acuerdas las chapadas o no?
1: ¡Claro, güey!
0: ¡Qué rico la pasaba yo!
1: ¡Aló, buenos días!
8: ¡Papacholín! ¡Habla! ¡Es otro cuerpo! ¡Buenos días, muchachos!
1: ¿Qué tal, mano?
8: Eso... de las canicas, las bolitas, puta, era un juegón para nosotros. Oh, que ya tenemos más de 35 años.
1: Un juegón.
8: El trompo.
1: De juego.
8: La cometa. Nosotros fabricábamos, bueno, yo fabricaba mi cometa con carrizo y con bolsa de basura.
1: Yo también, no, ¿cómo bolota, son?
8: Un palito de anticucho en la parte del medio para hacer la Troya. ¿Cuánta cometa me he tumbado con eso?
1: ¡Ay,
0: qué bacán, ¿no?
1: La cometa o el cometa.
0: Claro, había también el tira y afloja. ¿Te acuerdas que jalábamos la
1: no soga? Sé,
0: la soga. Así andaba con una flaca yo, en el tira y afloja.
1: ¡Aló, buenos días!
9: Hola, Rolly, buenos días. Miguelón, ¿qué tal?
0: ¿Qué tal, hermano?
9: Pues eso, yo jugaba ahí, bueno, el kiwi, famoso kiwi.
0: Claro.
9: Armabas tu torre de tarro de leche.
1: El tarro.
9: Y pues el balón o cualquier cosa, tirabas y te escorrías hasta que te di algo al balón.
0: Claro.
9: Así es. Radio Caribeña sí suena. Saludos.
0: Ya, ya debes estar en base 4, 5, ¿no?
1: 5 ya debes arriba.
0: Qué rico. Va.
10: Ay, amor, no estés jugando con mis sentimientos.
1: A ver, más audios a esta hora de la mañana. Hoy recuerda que estamos celebrando el día de la piedra, papel o tijera.
0: Rolly, ¿alguna vez te gustaba jugar a las escondidas?
1: Claro, sino que...
0: El problema pero era bueno escondiéndote porque yo lo hago actualmente cuando me cobran.
1: No, mira, vi una casa así abandonada todavía, a medio construir.
0: Ya, ahí te metías.
1: Ahí nos metíamos todos. ¿Y cómo nos sacamos? O sea, cuando salí a buscar el otro patita, las escondidas... A ese que quedaba mirando para arriba, para abajo. Ah, ya se metieron acá. Cogía una bolsa, pero una bolsa rota, ya así, a ver.
0: Yeah.
1: Tipo mantita lo hacía.
0: Ya. Yeah.
1: Y lo llenaba de tierra.
0: Ya. Yeah.
1: Y lo tiraba adentro, pues, así. Yeah. Y todos salíamos tosiendo, pues, no, el polvo que nos mandaba ahí. ¡Apay, tal, apay, apay! Y todo el mundo... Salíamos volando.
0: Increíble. ¿Te acuerdas también de Mata Gente?
1: Claro, con la pelota, ve.
0: Claro. Y ahora, increíble que ahora se traslade a las calles. Pero...
1: Rompió ventanas yo con eso. ¡Aló, buenos días!
11: Rolly, hola, Miguelito. Bueno, en mi tiempo de niña jugaba mucho lo que era yaces, a las chapaditas y a la botella borracha. Buenos tiempos aquellos. Ahora es todo tecnología. Decisiones, chico de Trujillo.
1: Gracias. Saludos hasta Trujillo.
0: Y me acuerdo que los adultos, yo cuando era niño, los adultos jugaban al sapo. Lo que juega Dayanita, pues. ¿Te acuerdas del sapo que le tiraba las monedas?
1: Ah.
0: Y abría la boca al sapo.
1: Claro. Me volví especialista yo jugando a la liga, hermano, con mis primas.
0: ¿La liga?
1: Claro.
0: ¿Cómo era sacarle la liga de sus medias? ¿Cómo era eso?
1: No, juego de liga. ¿Qué, no? ¿Nunca jugó eso?
0: No, liga no, porque nunca me ligó. ¿Cómo fue? ¿Cómo era, Perroli? Cuenta.
1: Ya, mira, te explico. La liga era, es una liga.
0: Ya.
1: A ver, eran dos personas.
0: Dos personas.
1: Uno se colocaba, por ejemplo, aquí, ¿ya? De aquí a...
0: Lados opuestos.
1: A dos metros, dos metros y medio, estaba la otra persona.
0: Ya.
1: Y hacían como una especie de... era con hilo, lo hacías con no sé, con tira
0: condón?
1: De tela. No, con una tela así.
0: Ya.
1: Pero una tira grande.
0: Ya.
1: Ya que tenías que irte las piernas y... Ya. Ay, ¿cómo te explico? Mejor te explico después los comerciales, porque ya me salió la pausa ya.
0: Ya.
1: Sí, vamos a la pausa. Entonces,
0: jugamos mientras.
1: Sí, después ya vamos a explicar un poquito más.
0: Yo tengo una liga acá que me ha sobrado.
1: Ahí con esa te explico entonces. Vamos a la pausa, ya volvemos aquí a la Caribeña. ¡Sí suena!
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0: recordando el piedra, papel o tijera, hermano. Pero bueno,
1: damas y caballeros,
0: ahí estamos. Llegó el momento de hablar de fútbol.
1: Un poco de Cristiano Ronaldo, damas y caballeros.
0: ¡Ay, mamá!
1: Le saluda Jorge Kissi por el popular, pero qué rica que está la chuecona. Pero qué rica que está la chuecona. Bueno, la información de el portugués señala que el diezmo que habría entregado Cristiano Ronaldo al cura que lo casó en su casa, damas y caballeros, porque contrató un cura, mi estimado, y el dinero, o sea, el diezmo que le dio Cristiano Ronaldo, que es lo que significa el 10% de su salario mensual, si Cristiano Ronaldo gana 1 millón de euros al mes, al cura, damas y caballeros, se le habría tocado 100 mil euros, mi estimado Rolling.
0: Claro que sí, bueno, es un ahora, dinero que, bueno, le cae bien al cura, ¿no?
1: Claro, porque además, esto señala la información que el diezmo que le dio Cristiano Ronaldo, obviamente hay que señalar que el diezmo es el 10% de los ingresos de la persona o la ganancia de la persona y será como una contribución voluntaria a un determinado servicio religioso, ¿no?
0: Yes.
1: Entonces, si es así, damas y caballeros, amigos de todo el país,
0: dedícate a ser cura entonces, pues, para que ganes más billetes.
1: Entonces, pero este diezmo que se da es para la ayuda comunitaria, el servicio en la iglesia, ¿no? Pero el cura dice que ha desaparecido con el diezmo, damas y caballeros. Ahora, si tú darías el 10% de lo que ganas, mi estimado, en una de estas ceremonias, mi estimado Rolly, ¿cuánto darías tú? 10% de lo que ganas.
0: Ni idea, mano. Con descuentos y todo de planilla, hay que sacarle todavía.
1: Una cosa es diezmo y otra cosa es una propina que das, creo que cuando pasas en la iglesia católica, ¿no?
0: No pertenecería a ese tipo de congregaciones, ¿sabes?
1: Yo creo que el diezmo sí es obligatorio en algunas iglesias, ¿no, mi estimado?
0: Ese diezmo prefiero mejor comprar alimentos a mis hijos.
1: ¿Qué opina usted del diezmo que habría dado Cristiano Ronaldo, damas y caballeros? Mande su audio. ¿Y cuánto usted ha dado de repente de propina en la? Porque cuando hay misa, ahora hay que diferenciar, ¿no? El diezmo es más obligatorio y la propina que da cuando pasan la...
0: Ah, eso es una limona cuando piden, ¿no?
1: Cuando pasan estos saquitos, ¿no? Entre las bancas, y es una propina, ¿no? Una ofrenda. Pero el diezmo sí es obligatorio, mi estimado.
0: Sí, sí.
1: Así que Ronaldo, según la información, habría dado el diezmo, o un diezmo, perdón, a este cura que ha desaparecido. ¡Damas y caballeros! Ha desaparecido el cura que lo casó a Cristiano Ronaldo. Ajá. Si es el diezmo de Cristiano, repito, el portugués gana alrededor de 1 millón de euros en el Al Nasser, o Al Nasser, como quieran pronunciar en árabe. Entonces, si es como se rige el diezmo, le habría entregado 100 mil euros a este padre que la verdad todavía no se le encuentra, ¿no, mi estimado?
0: Entonces la pregunta sería, ¿dónde está el cura?
1: ¿Dónde está el cura?
0: ¿Dónde está el cura? ¿Alguien lo ha visto?
1: ¿Alguien ha visto al cura que casó Ronaldo? 900-27785. Lo están buscando en toda la comunidad, damas y caballeros. Y aprovecho a saludar a los padrecitos. Ajá. Que hacen un gran trabajo. A mi padre, al padre Hugo, allá de la iglesia Santa María Reparadora del Naranjal en Los Olivos, que siempre ve mis historias.
0: Ya.
1: Y me dice, eres un loco. Pero mi misión es hacer reír, padre, le digo.
0: Ya, deja tu diezmo, te digo. Deja tu diezmo.
1: Hay una diferencia, decía. Pero bueno, ¿dónde está el cura? Que no lo encuentran, damas y caballeros, con el 10% que le ha dado de su sueldo de Ronaldo.
0: ¿Y dónde está el cura?
1: Manden su audio, por favor. Pero no, por favor, no vayan a decir en la sirena esas cosas.
0: Claro,
1: ya.
0: No, ya la misma vaya todo el tiempo.
1: Ya que... por favor. Den respuestas imaginativas importantes.
0: Resolutas, expeditivas.
1: Creativas, sí, creativas. Exacto. ¡Damas y caballeros!
0: Ah, ya. A ver.
1: Amigos de todo el país.
0: Que nos manden audio, pues, a ver si la gente de repente ha visto por ahí al cura.
1: El cura.
0: Que ha casado a Ronaldo.
1: Oye, yo tenía un amigo que era más duro, que no iba a la misa justamente por no dar propina.
0: Ah.
1: ¿No? Y cuando escuchaba misa por radio. Y cuando pasaba la propina, pagaba la radio.
0: Y ahora, oye, olvídate, ahora es con QR.
1: Oye, ahora es cierto. Ahora es cierto, mi estimado Rolly. Ahora ahí tienen QR las iglesias ahí en la banca, ¿no?
0: No cargo efectivo, no importa, tenemos QR moladito.
1: El cura tiene su colgante aquí con su QR. Es impresionante, ¿no? La tecnología ha llegado hasta las propinas.
0: Todo. ¡Aló, buenos días!
2: Caribeña, buenos días, amigos. El diezmo varía.
0: Espera para acelerarte,
2: ya. De religiones.
3: Ya, okay.
2: Por ejemplo, en la Iglesia Católica, el diezmo no se refiere al 10%.
0: ¿No?
2: El diezmo se refiere a un óvulo voluntario que tú tienes que dar o puedes dar. Mientras que en la Iglesia evangélica cristiana,
1: está borracho este que...
2: Ahí sí, el diezmo es el 10% de tu sueldo. Ahí sí. Pero es de tu sueldo bruto.
0: ¡Bruto!
2: No
0: ¡bruto!
2: Sueldo...
0: Ya, ok, listo. Gracias.
1: Estamos preguntándole a la gente, ¿dónde está el cura que casó a Ronaldo y que desapareció con el diezmo?
0: ¿Y dónde está el cura?
1: Con el diezmo de Ronaldo. Dicen que le habría dado un diezmo. Y Ronald, repetimos, Ronaldo gana alrededor de 1 millón de euros en el club árabe.
0: Hay gente que lo ha visto en Chanchán, dice, visitando a las... en Trujillo. Hola, buenos días.
4: ¿Qué tal, Rolly, Miguelito? Ese que quiere explicar el diezmo no sabe nada. Acá lo han visto el cura, dice, acá en Perú ya se va a encontrar con el Papa acá cuando venga en noviembre.
0: Allá, mira.
4: Acá por este... A Churín.
0: Ah, se venía a las aguas termales de Churín, mira.
1: Qué bonito es Churín, ¿eh? De verdad, yo me metí al lodo ahí. Mira. Hay un barro energético en Churín.
0: Así te engañó.
1: ¿Cómo que me...? No, pues,
0: yo barro estaba, energético.
1: Yo estaba empastado en Churín, lleno de barro. Parecía un chancho en el lodo yo. Oye, Rolly, de verdad, yo fui a Churín y me dijeron, ese barro... Se quita las enfermedades.
0: Energético.
1: Y me metí al barro y parecía, me estaba pero regodeando en el barro yo, parecía un cerdo. Un abrazo a la gente de Churín. Churín, fly.
0: Es como decirte, oye, crece la concha de nácar.
1: Qué Rolly, de verdad es mentira lo del barro de Churín.
0: Hola.
5: Rolly.
0: ¿Dónde lo has visto?
5: Lo he visto anoche por Cepita. Cepita con Alfonso Ugarte.
1: No, ya pues.
0: Lo han visto en Lince también, dice.
1: Oye, Rolly, de verdad lo del barro de Churín es falso, porque una semana me bañé para que me salga todo el barro.
0: ¿Y ahí qué fue? ¿Hubo resultado o nada?
1: ¡Por supuesto! ¡Damas y caballeros!
0: ¡A la mierda! Acá este señor me manda un montón de... ¡A la shit! ¡Hola, buenas!
6: Gracias. Escuta, vamos a hablar directo.
0: Ay, ¿qué hablas hoy? Para eso manda tantos audios. Hola, buenas.
7: Caribeña, buenos días. Al padre acá, lo acabo de ver acá, comiendo chicharrón, por acá por Puerto Viejo, por ahí, llegando a Mala.
1: Puerto Viejo, ¿no?
0: Llegando a Mala, dice
1: la. Tiempo que no voy a la tierra de Magali, Mala.
0: Que comparta, oye, lo que le ha dado Cristiano Ronaldo.
8: ¿Qué tal, caribeña? Nuevo oyente.
0: Hola, mano.
8: Quería decirle que el diezmo para el cura.
0: El diezmo.
8: Si Ronaldo gana 200 millones al año.
1: Sí, pero es
8: un promedio de 16, 17 millones al mes.
1: Ha desaparecido el cura.
8: ¿Qué de curas habrá forrado?
0: 17 millones, hermano.
1: No, estamos hablando de ingresos mensuales, ¿no? Yo calculo que Ronaldo gana eso al mes, ¿no? 1 millón.
0: Chamán.
1: Yo creo que gana más, ¿no?
0: Imagínate.
1: ¿Con Rolly?
0: Debe ser.
1: ¿Cómo quisiera ser?
0: Aparte
1: quisiera
0: de lo que
1: ser tiene, su jardinero.
0: Claro, aparte de lo que tiene su negocio, pues, ¿no? Sus empresas, sus marcas.
1: Ay. Ronaldo te vende champú, te vende gel, te vende tobilleras, toberas. Cristiano es una máquina. Ajá. De publicidad, de marketing, ¿no?
0: ¡Qué bárbaro! ¡Hola, buenas! ¡Hello!
6: ¡Escuta!
0: ¡Otra vez! ¿A qué peso este viejo, eres, oye?
1: Oye, con...
0: Ya, bueno.
1: Este no es el demonio de Tasmania, por favor.
0: ¡Ay, Dios mío! ¡Alócate, mano!
9: Y que ese cura lo han visto acá buscando a Farfán para que quiere ser socio.
0: ¡Ah, ya! ¿También qué?
9: La junta con el padre Martín. ¡Horror!
0: ¡Horror!
1: ¡Horror! Oye, Rolly, me has hecho pensar sobre el barro este de barro de Churín. Que están. Pero esos son, ¿cómo se llama? Pozos de lodo medicinal.
0: Pero ya no te pongas en duda porque dices que ya no, te ha dado resultados.
1: No, tú me dices bien. Que yo he creído, me he embarrado ahí.
0: Ya se están nadando en el lodo.
1: En el barro, de verdad me metí, Rolly, sobre todo me metí. me compré una truza en la puerta de ahí de ese...
0: Hasta la truza te negociaron, más que...
1: ¿Sabes cómo se llama? Complejo termal de Churín. Bueno, ahí me metí a embarrarme.
0: Bueno, cada quien con su creencia, pues no, mano, ya.
1: Hasta igual. Ahora me está, el barro lo tengo aquí, mira, ve.
0: ¡Aló, buenas!
3: La caribeña, sí suena, y suena bien. Ay, ya, pues, cabezón.
1: ¿Qué pasa, mi estimado? Apúrate.
3: El cura se ha ido con Curwen, pues.
0: ¡Ah, verdad! El cura lo iba a casar a Curwen. ¡A la michi!
1: El cura... Ya no quiero hablar de Víctor porque la verdad, cuando vuelva me va a meter un cabezazo, de verdad.
0: No, te va a reclamar porque no pones su QR en el casco.
1: Ayer puse el QR en el programa Chiquihuilo, nadie donó nada. Porque Chiquihuilo puso su QR y nadie. La gente solamente lo hace por joder.
0: Ah, ya.
1: Nadie dona nada. No hay plata.
0: Qué bárbaro. ¡Hola, buenas!
10: Chacho, buenos días, bendiciones.
0: Hola, hermano, gracias.
10: O sea, que sinceramente con ustedes yo me desestreso, de verdad.
1: ¡Hable, enfermo!
10: De verdad, la paso bien chévere. Y sobre el cura, pucha, que ese curita, por ahí me han contado, ¿no? He escuchado de que...
0: No, cuidado.
10: Ese curita está haciendo una hora loca ahí con las monjas, en el convento.
0: ¡Uy, verdad!
10: Ha cerrado el convento.
1: Está con zorrita.
10: Está que la hace linda con ese diezmo.
0: Ya,
10: bendiciones,
0: sí.
10: Saludos.
0: Gracias, mano.
1: Está con sorpresa, con zorrita y con sorbete.
0: Y la zorruda.
1: Las monjas.
0: La está haciendo linda en Arabia, dice el cura.
1: Hoy me acuerdo de ese chiste de Melcocha. Que Melcocha decía, pasaba por el convento y decía, mañana a todas las monjas me la voy a... Y ya. Fuera, borracho de mierda.
0: Ay, ¿qué pasa?
1: Y decía, mañana martes, ya. Le pasamos lunes, ¿no? El martes me agarro a todas las monjas. Y así pasaba todos los días.
0: Todos los días lo amenazaba.
1: El martes, toda la semana, el martes.
0: Los amenazaba todos.
1: Oye, pasó llegó el martes y el miércoles el borracho pasó sano y bueno.
0: Ya, ya.
1: Y las monjas le dijeron, ¡borracho incumplido!
0: A ver, vamos a la pausa con lindísima gente.
1: Ya no viene Curve, ¿no?
0: No viene, son 8:20 que va a venir, vez.
1: Desde que lo imito ya se marcó, creo.
0: No, ya dice, ya para qué voy ahí, ya tengo mi imitador ahí.
1: Ya ni siquiera me menciona en su programa.
0: Ahí está Turben, hoy se te olvidó.
1: Yo creo que ya se marcó ya.
0: ¿Recuerdas cuando decía?
11: Yo no tengo amigos.
12: Yo no tengo amigos.
11: No,
12: no. No tengo amigos. Bótame, Robert. Bótame. Ay, estoy de miedo porque me vas a botar.
1: Oye, tanto que he hecho curva ayer, me duele la garganta.
0: Se te sale Barney ya.
12: Ay, amiguitos.
1: Vamos a descansar la garganta y volvemos, ¿ya?
0: Vamos a la pausa. Ya regresamos un ratito más aquí de Super Show de la Caribeña.

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0: ¡Despierta!
1: ¡Oye, Miguelito! ¡Oye, Miguelito! Estamos empezando ya prácticamente los últimos minutos de esta hora de las 8, dentro de las 8, ¿ah? Son las 8 y 42 minutos en la Caribeña.
0: Oye, Rolly.
1: Dímelo.
0: Me olvidé contarte algo.
1: ¿Qué? ¿Un chisme? Oye, tú sabes que a mí me da fomo eso.
0: Agárrate. 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
1: 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Gracias por el dato, a lo máximo.
2: Este tema va dedicado a todos los padres. Espero que escuchen la voz de su hijo.
0: Tú eres.
2: En esta canción.
0: Piedra, papel o tijera.
1: Estamos celebrando el día del piedra, papel o tijera, ¿no?
0: A ver, una, dos. Uno, dos, tres. Una, dos.
1: Ay, acá, conmigo, ve para que veas.
0: Ya, no, iba a estar haciendo con la pared.
1: Ay, ya, con el teléfono.
0: A ver. Yankee-po.
1: Me ganaste, tijera y yo papel, ¿eh?
0: A ver, otra vez.
1: Yankee-po.
0: Empate.
1: Otro.
0: Yankee-po.
1: Ya, te gané.
0: Ay, qué sencillo era antes, ¿no?
1: Fácil,
0: dos personas y se miraban y hacían el juego y se acabó.
1: Y te decían de no. Ya, la vencida. A ver, ¿qué dice la gente? Hola, buenos días. Hoy estamos celebrando el día del papel, piedra o tijera. Ah, hola, buenos días.
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0: Allá en Perú jugaba al trombo, pe, al trombo, claro. Mis papás y mis hermanas para jugar al trombo.
1: ¿El trompiño?
0: Y me cagaban a palos.
1: Oye, este, oye, a lo bonito, oye.
0: Mi vieja también.
1: ¡Oli Suriento!
0: Jugaba al trombo.
2: Claro.
1: Ah, por eso te fregaban, pero.
2: Los juegos de los 80, son juegos 80, 90. ¡Tanderis!
1: A ver, otro más por acá. Hola, caribeña, buenos días.
3: Rolly, Miguel, buenos días. Hola, mano. Les saludo desde Lambayeque. Bueno, yo me acuerdo cuando jugaba los boliches, el trompo, en el recreo. Nos pasábamos más de media hora jugando y al final nos castigaba el profesor.
1: Ah, mira. Estos no entraban a clases después de recreo, se quedaban jugando.
2: Oye, a propósito, Rolly, hubo temblor en Lambayeque, ¿no? Ayer, un abrazo a todos los lambayecanos, a Marisol. Y en Chiclayo se sintió, así que siempre recuerden ensayar con los simulacros, ¿ah? Un abrazo a Lambayeque.
1: Ya es importante eso.
2: La tierra del King Kong.
1: A ver si algún día se mandan unos quincones por allá.
2: Qué rico.
1: Con natillas.
2: ¡Ay!
1: ¡Alócate!
3: Rolly.
1: ¿Qué tal, hermano? Buenos días. Que pases un feliz jueves. Gracias por tu audio. ¡Hola!
4: Bueno. Moreno, Rolly.
1: Otra vez.
4: Moreno, ya que vas a ir al podcast del Flaco Granda, pregúntale cuál es su dieta, porque el hombre, pucha, que no engorda.
2: Calavera demacrada.
4: ¿Qué come? ¿O come pura conejina?
1: Vive de aire.
2: Qué buena, come conejina. Un abrazo a tal. Yo vuelo a conejina, mi estimado Rolly, ¿eh? Pues yo vivo cerca de La Purina, allá en Lima Norte. Y allá tú te despiertas y hueles a engordina.
1: A ver, acá, tengo 45 años, dice. Hola, buenas.
5: Saludos, muchachos, desde acá del norte de Chiclayo.
1: Chiclayo,
5: siempre, en el colegio siempre había... Hay una madera que es buenaza, resistente, que se llama zapote, que es bastante...
1: Claro, buena, claro, claro.
5: Hacen los trompos mayormente.
2: Claro, claro.
5: Porque cuando la labras queda bien lisita, bien finita. Hacernos campeonatos nosotros en el colegio Cristo Rey de Motupe, de trompo. Había premios. Le metiendo para la cometa, también había campeonato de cometas.
2: Claro.
5: Le poníamos en la cola Guilé.
1: Así vete, para que le corte el hilo
5: hasta
1: al otro.
5: 3, 4 ya ahí ganaban.
1: Esto
5: es el zumbador.
2: Este es un pirañón.
5: Sí, sí. Locura con el zumbador. A varios le cortamos del dedo. Tantas cosas.
1: Este ha sido bandido.
5: Época de oro que no volverá.
2: No volverá.
5: De Cachiclayo, la caribeña.
1: Saludos, Motupe.
2: Cuando iba a Motupe veía el cocodrilo. ¿Te acuerdas el cocodrilo de Motupe, mi estimado Rolly?
1: Sí, sí, claro, por eso se le llama Motupe, la tierra del cocodrilo.
2: Oye, el cocodrilo ahora es monedero. Ay, dice que a Susy Díaz le dijeron, tienes que comprarte unos zapatos de cocodrilo.
1: Ya.
2: Y se fue, dice, al África y volvió. Y le dijeron, y no encontré ningún cocodrilo con zapatos.
1: ¡Aló, buenos días!
6: Bien, si suena bien a Rolly, Cabezón. ¿Sabes? El juego más bacán era Chapitas. Era lo máximo, un rico juego, ¿eh? No había plata para los quitazos de Rolly, de encender. Y lo que jugábamos era Chapatas. La Chapita recolectábamos. ¡Uy! Había una fiesta por ahí. Lo primero que hacíamos era correr al día de tempranito para poder agarrar la chapa. Con tu piedrita, Chapatas. Lo máximo. Encima le metíamos una pita en el medio. Y ahí, como era una depresión, ¿no? Matamazo, era un matamazo.
2: Oye, Rolly, ese juego del piedra, papel o tijera tuvo variaciones, ¿no? Porque un tiempo me acuerdo que jugué con un chico cuando estaba chivolo y me sacó hoyo.
1: ¿Hoyo?
2: O sea, así.
1: Ah, claro.
2: Y me dijo, ya, te gané porque en el hoyo cae el papel, la piedra y la tijera.
1: No, el papel tapa el hoyo, pues.
2: ¿Sí?
1: Claro.
2: Entonces cae la piedra.
1: Claro, la piedra también te lo tapa el hoyo.
2: Claro.
1: Y la tijera. Oye, ¿verdad, no? ¿Me hiciste acordar de eso, sí?
2: Claro, claro.
1: No, pero no, yo no tiene que ver tanto, pero igual, bueno. A ver, escuchamos a la gente. Hola, buenos días, caribeña.
7: Habla, tío Flecha. Habla, Rolly.
1: ¿Qué tal, hermano?
7: Eso mismo va a pagar Corwin, ¿no? Para su boda.
2: Ay, ¿qué hablas, güey?
1: No entendí. Ah, ya, con lo que ha ganado el cura.
2: ¿Qué? Ah, ya, del cura.
1: Ya,
2: bueno,
1: ya pasamos ese tema ya.
2: Ahí, no sé si jugaste alguna vez también los juegos de los encostalados, ¿no? O, sí, encostalados, ¿no?
1: Ajá.
2: o carrera de sacos. ¿Te acuerdas?
1: Eso jugaba yo, me hacían correr en costalados cuando jugaba los glotones.
2: Ah, no, los glotones yo era campeón, ¿eh? Pero la carrera de sacos, ¿no? La carrera de sacos.
1: Exacto.
2: Esa era...
1: Tú tenías que correr, girar, saltar, como, claro, como conejo, ¿no?
2: Claro.
1: Dar la vuelta, regresar y recién te dan tu cucharada de mazamorra o de gelatina. ¡Aló, buenas!
8: Hola, caribeña, buen día.
1: Hola, mano.
8: Estoy igual que Rolly, como Rolly dice. Si nos ponemos a sacar cuenta con todos descuentos, creo que va a resultar el cura dándome a mí.
1: Sí.
8: Y sobre la pregunta, ¿dónde está el cura? El cura estará ahorita por la playa ahí divirtiéndose.
1: Claro.
8: O de repente le estará diciendo a Ronaldo que pase la voz a sus amigos, como tiene más amigos futbolistas.
1: Claro.
8: Ya, pues, más diezmo.
1: Imagínate, saludos. Rodeado de flacas el cura. ¡Ey, cuenta! Los juegos recreativos de tu infancia, hoy jueves de TVT.
9: Yo voto por el señor Ancalle, puedo ser un candidato.
1: ¿Alcalde? ¿Qué? ¿A dónde es esta señora? De repente debe ser de algún distrito.
2: Oye, a propósito, ayer vi una chica de Yo Soy que imita a Isabel Pantoja y lo hace igualito. No recuerdo el nombre de la chica, pero de verdad tan parecido como lo hacía mi amiga Lita Peso. Y ojalá le vaya bien y gane, porque qué buena Isabel Pantoja. Oye, este es el país de los imitadores, ¿no?
1: ¡Por favor!
2: Ha venido uno de The Weeknd, ha venido uno de un John Lennon. Ya, de verdad, todo el mundo se dedica a imitar ahora.
1: Oye, te hago una pregunta. Acabas de decir que es tu amiga Lita Peso, ¿no?
2: Sí.
1: ¿Es tu amiga en realidad?
2: Bueno, mi amiga le digo de cariño. Yo digo amigo porque lo conozco.
1: Es como cuando vas a un restaurante. ¡Amigo! Ey, atiende,
2: yo,
1: ¿por
2: yo
1: qué?
2: Yo digo amigo a todos, pero... No, no, pero sí se le quiere, se le consigue.
1: No eres el único, o sea, son muchas personas que van. ¿Vas a un restaurante?
2: No, pues sí. Digo...
1: Amigo, atiende, no es tu amigo.
2: Bueno, si nos ponemos a hablar sobre lo absoluto de la palabra, vamos a quedar mal, porque yo también le digo a Yasmín, amiga, ¿puedes tomarme una foto? Y no es mi amiga.
1: Y no es tu amiga.
2: Claro. Pero son estimaciones y cariños, ¿no?
1: Bueno.
2: Y se le estima a Lita Peso, la tremenda cantante que ya dejó de hacer Isabel Pantoja. Ahora tiene una carrera como solista, ¿no?
1: Qué bueno. Es importante eso.
2: Claro.
1: Vamos a la pausa, gente. Gente, ya volvemos. Regresamos en el Super Show de la Caribeña.
2: Oye, ¿Vali es tu amiga?
1: No. Ya volvemos en un ratito. Cochinola en la radio.
10: Cochinola.
1: ¡Sí! ¿Qué pensaba que no venía? Por favor.
2: ¿Hacemos a curva o no?
1: También. Viene con cochinola, pues. Fumanchola, fumanchola.
10: Cochinola.
1: Ya viene Turwen.
2: Ya vienen los chistes de Turwen.

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1: 8:59.
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0: hice malo yo? ¿Qué hice malo yo? Si mi único delito ha sido amar. ¡Wow! Y bien, bienvenidos a Infidelidad Política. Y pues, le saluda Turwen. Estos son mis chistecitos.
1: ¡Ay! ¡Ojalá me haga reír, Víctor!
0: Claro, lo voy a hacer. Dos amigas hablaban, Yasmín con Valeria, y le dijo: ayer me di cuenta que mi novio me es infiel. ¿Quién? ¿Rolly o Miguel? Una abuelita va al doctor y le dice: doctor, todas las mañanas a las 7 de la mañana me hago popó. Eso es normal, abuelita. Sí, pero el problema es que yo me despierto a las 8.
1: ¡Ay! ¡Ay, qué quito!
0: Prefiero ser cachudo y no sobón. ¡Qué año tan malo que me ha tocado, Rolly! Se parece a una persona que conozco, pero que no voy a decir quién es. Una persona va a comprar a una mueblería y dice:
1: buenas, ¿qué vale esa mesita de noche?
0: Lo mismo que de día.
1: Son los chistecitos de Turwe. ¡Ay! ¡Magal!
0: Una chica le dice a su novio: estoy harta, harta, Rolly, le dice, que te creas detective. Mejor nos separamos. De acuerdo, así cubrimos más terreno. Definitivamente la infidelidad después de los 60 años no es un pecado, es un milagro. Hola, Rolly, imítame todo, pero pon mi QR, nada más. Oye, ¿tú me engañas? Amor, solo te amo a ti. ¿Qué parte no te queda clara? ¿Quién es Clara?
1: ¡Hola!
0: Rolly.
1: ¿Qué?
0: Un café salió de la cárcel. ¿Y sabes qué es ahora?
1: ¿Qué es?
0: Un café expreso. ¡Rolly!
1: ¡Háblame!
0: Terrible lo que va a pasar ahora.
2: No, ni lo digas.
0: Terrible. Me quedé en casa viendo X-Men, Rolly.
1: ¡No! ¡No me voy a casar!
0: Por ahora, me voy a Japón solo. Ay, no, Rolly, ¿tú crees que se moleste con la invitación de ustedes? ¿Ya, no?
1: ¡Sí!
0: ¿Sí, no, Rolly? Dice: con mi mujer, dos amigos hablan y uno le dice al otro: con mi mujer no me entiendo en la cama. ¿Y qué me dice de la mía? Ah, no, con ella sí. Rolly, ¿te sabes el chiste de Pocoyó?
2: No, ¿cómo es?
0: Tampoco yo. ¿Estás haciendo reír de esto? Seguimos con los chistes de Turwen.
2: Así es, Turwen, hoy contándonos los chistes en Brutalidad Caribeña.
0: Hijo, ¿qué quieres, papá? Ayúdame, pídeme un taxi. Papá, dame un taxi. ¿Tú sabes cuál es el compuesto químico del frejol?
2: ¿Cuál es?
0: P2.
2: ¡A la mierda!
1: ¡Ay, nomás!
2: ¡Vale! ¡Tranquilo! ¡Relajado! ¡Paciencia!
0: Mi único delito.
2: ¿Cuál?
0: Así tu amar. Me puedes decir cachudo, cornudo, reno, Rodolfo, Curboy. Me puedes decir toro, me puedes decir símbolo de Red Bull porque soy toro y rojo. Pero no soy sobón.
2: ¡Ahí está! ¡Ay! ¡Ay!
0: ¿Por qué no investigan a Keiko? No está haciendo nada. Ha dicho que en el 2027 recién se van a dar los resultados. ¡Asume tu voto, Miguel!
2: ¡Ay!
0: ¡Asume tu voto, Rolly!
2: ¡Bota la pepa!
0: ¡Pero Víctor! Recién tiene un mes. Si hubiera sido Roberto Sánchez, hace rato lo hubieran vacado. ¡Pero no! Nadie. ¿Por qué no Carlos Álvarez o JB imita a Keiko? ¡Nadie lo hace! ¡Nadie lo hace! ¡Se dan cuenta! Aquí te decimos la verdad. Deja de estar imitándome, Miguel Moreno. ¡Lo haces mal!
2: ¡Te voy a imitar un chocolate, ¿eh?
0: ¿Ah?
2: ¡Te voy a imitar un chocolate!
0: ¿Quién sabe? María Fía está inflando las redes.
2: ¡Ah!
0: Amigo de chocolate subliminal, inviertan aquí en Brutalidad Caribeña. ¡Gracias!
2: ¡Gracias, gente! ¡Hasta aquí! ¡El segmento!
0: ¡Los chistes de Turwey!
2: ¡Ay, Dios mío! ¡Pídeme un taxi, ¿no? ¡Papá, un taxi! ¡Qué buena, qué buena! ¡Qué buena!
3: ¡Oye!
2: ¡Vámonos!
3: Ha dicho...
0: Una bajada de pepita.
2: La pregunta es, ¿volverá Curwen?
0: ¿Volverá Curwen? ¿Qué dicen ustedes?

0: ¿Volverá o no volverá?
1: Guayando.
2: ¿Volverá Curwen? ¿Volverá Chiquihuilo?
3: Mira que la gente está opinando el día de hoy en el WhatsApp al 900-27-785. ¿Eh? Y la gente también en el TikTok está preguntando.
2: ¿Volverá Cristian Domínguez a engañar a Carla?
3: ¡Ay, mamá!
2: ¿Campeonará Alianza? ¿Se convertirá en un influencer Rolly en su TikTok? ¿Keiko Fujimori hará algo por su gobierno?
3: ¡Ay!
2: ¿Votarán a Bengolea?
3: ¡Ay, mamá!
2: ¿Se llenará la estación de Barranco este 10 en el show de Miguel Moreno?
3: ¿Estará Turwen ahí también?
2: ¿Estará Turwen?
3: ¡Ay, ay, ay!
2: Y por último, ¿sacarán a Macanaki de las estrellas de la cumbia?
3: ¡Ay, la miche, ¿verdad? Oye, Macanaki ahí, ¿qué hace, mamá? Está haciendo show, ¿no?
2: ¿Volverá Mafer Portugal? ¿Qué pasará en el próximo capítulo de Brutalidad Política?
3: ¿No visitará la Ferchi otra vez?
2: ¿Será cierto que la Ferchi se ha aumentado?
4: Amezún, cabezón.
5: Amezún, cabezón.
4: Amezún.
5: Hazme zoom, cabezón. Hazme zoom, cabezón.
6: ¡Ay! ¡Ay! Pero, Víctor, ya no reniegues.
5: Reniego. Reniego. Porque estoy impenetrable. Soy fragmentado. Soy un tiburón. Magali, soy el mejor. Y te voy a destruir. No sabes con quién te has metido. Soy Turwen. Soy impenetrable. Soy el dios del internet.
3: ¡A la mierda! ¿Qué ha fumado, mano? Ay, ya mucho, ya.
2: Mucha vaina, ya.
3: Sí, ya mucho, ya. El dios.
2: Apúrate, oye.
3: Ya, el dios ya diferente, es otra cosa. Estás en la cima, sí, sabemos que estás en la cima, Miguelito.
5: Estoy en la cima de mí.
3: ¿De mí qué?
6: ¡Ay, Robert, bótame! ¡Bótame, Robert!
3: Se te cumplió un mes, ¿ah?
5: Bótame, César. Bótame. Bótame, pelado, bótame. Bótenme.
1: Ya me cansé, Rolia. Es que tengo que meterme al personaje y te juro salirme de ahí. Ya,
3: te has fregado, ¿no?
6: ¡Sácame, sácame, Rolly! ¡Sácame!
3: Igual.
6: ¡Sácame, Rolly!
3: Pero en las redes sociales ese tuber lo máximo, es lo mejor que pudieron contratar.
5: Oh. Era un hotel tan pobre, que no tenía botones. Parecía una franela.
3: Ay, Dios mío.
5: Tenía botones. ¿Sabes por qué me fui de la radio?
3: ¿Por qué?
5: Estaba harto de Yasmín.
3: ¡Ay, ya! ¡Ay, ya!
5: ¿Te gustó de... Hijo, pídeme un taxi. Papá, dame un taxi.
3: Saludos, Turwen. Un abrazo grande a la gente del TikTok. Ahí te están mandando abrazos. ¡Buena, Turwen! ¡Estás en la cima!
2: ¡Estás en la cima!
3: No te olvides del QR, dicen.
1: Rolly, hacemos música.
3: ¡Ya vamos, dale con music! Sí. No se llama más, estamos en el jueves de TVT.
1: Vamos.
3: Esos fueron los chistes de Turwen. Son las 9:19 minutos, dime.
5: La última.
3: Ah, la última.
5: Ah, la última.
3: La última, la última.
5: Buenas tardes. Dígame, ¿acá es donde están haciendo el casting para el papel del profesor Jirafales? ¡Claro que sí! ¡Pase usted después de usted!
3: ¡Eres una... Antonio, gracias. Saludos, Antonio. Lance Venancio te dice. Ay, Dios mío. Saludos para Perla, que también está ahí viéndonos. Un abrazo grande. La gente de Huaraz, Huaraz. Ahí está la gente de las redes sociales en la plataforma TikTok de La Caribeña. Muchas gracias, gente. A solo máximo. Jonathan, saludos, dice. Habla de Keiko.
5: Dice. La última.
3: La última. Otra más. Ya no quiere salir de ahí.
5: Dos señoras hablan en el mercado.
3: Ya.
5: Hola.
3: Farmea, ¿cómo farmea?
5: ¿Estás? ¿Cómo estás? María. Hola, Sandra. Te cuento, María. Mi marido está hecho una fiera en la cama. ¡Ay, qué suerte! ¿Hace bien el amor? No se orina.
3: ¡A la mierda! ¡No! ¡No seas mal! ¡Ay, Dios mío! ¡Qué barba! ¿Cómo se sigue esa cosa?
5: Esta es la última. Ya, con esta, mire.
3: Ya, con esta te despides. Hace rato está con lo mío. La última, la última.
5: Pero, Víctor, un tigre se comió un jabón.
3: ¿Ya?
5: Repito, un tigre se comió un jabón. Y ahora espuma.

0: La última.
1: No, ya no, ya, la próxima, ya no hay última, ya va la pausa.
2: Ay, Víctor, vas a volver a la Caribe.
0: No, no tengo amigos ahí, no tengo amigos. Miguel Moreno se creía mi amigo, pero no es.
1: Ya no lo mencionas en los podcasts, ¿no?
0: No, no.
1: Ya volvemos.
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0: ¡Bárbaro! ¡Bárbaro, bárbaro!
1: Rolly, sabes que me gusta esa canción, ¿no?
0: Ah, ¿de Obsesión de Miguel Mateo?
1: Sí, me encanta.
0: Buenísima esa.
1: Escúchala. Yo me obsesiono.
0: ¡Rápido!
1: Con los personajes.

0: ¿Qué ha pasado?
1: Cuéntanos, se saca el espectáculo, mi querido Ñoqui.
0: Ay, ¿qué ha pasado? Porque la conductora Magaly Medina.
1: ¿Qué ha pasado con ella?
0: Sí, declaró de manera virtual ante los fiscales.
1: Uy.
0: Como dijo Víctor Caballero, tenía que declarar el día 24, pero fue el 25.
1: Ah, mira pues esta mujer, Dios mío.
0: Pero no quiso ir en físico porque le pidieron que se maquille.
1: No me digas que se ha sido todo por Zoom, virtual.
0: ¡Sí! ¡Hazme Zoom, cabezón! Y fue a declarar por el tema, puede que ha sido beneficiada por la jueza María Vidal, la popular chibolina.
1: ¿Eso con respecto a la carpeta que hablaba Curwin?
0: ¡Sí!
1: ¡Ah!
0: ¡Ay, Dios mío! Pero fue de manera virtual y entonces está investigada por el posible favor que le habrían hecho para no ir presa por el caso Farfán.
1: ¡También sale!
0: ¡Ay, Dios mío! Según,
1: mira, pues,
0: según la hipótesis fiscal, me voy a volver Turwen. Habría, o sea, la jueza habría favorecido, removiendo a dos juezas que ya tenían sentencia. Y entonces sacaron a las juezas.
1: ¡Con razón!
0: Y por eso le dieron solamente trabajos comunitarios. Ay,
1: ya me imaginaba ya.
0: Dios mío, pero ¿qué pasa? ¿Tú crees que alguna vez ha habido tráfico de influencias en el Poder Judicial?
1: ¡Ay, Dios mío! Ay, Dios.
0: ¡Si este es un país transparente!
1: ¡Muy transparente!
0: ¡De la justicia! ¡De la mejor justicia del planeta!
1: ¡De la libertad!
0: ¡Esto es Francia! ¡El país de las libertades!
1: ¡Argentina!
0: ¡Un, dos, tres! ¡Dice! People.
1: ¡Suéltate! ¡Pero Ñoqui!
0: ¡Ay, Dios mío! ¿Qué pasa? Y Magaly también concilió con la Yajaira, porque también la quería ver de Canarias.
1: ¡Allá! ¡Se hicieron ya! ¡Se firmaron la pipa de la paz! ¡Se han fumado!
0: Después que le dijo score. ¿Tú sabes lo que es el score?
1: Bueno, el score que... Bueno, es el resultado final de un partido, ¿no?
0: ¡No! ¡El score con E!
1: Ah,
0: score significa mujer de dama de compañía.
1: Ah.
0: Así le dijo Magaly a la Yajaira. Es un score.
1: Ah, por eso la ofensa y Yajaira se molestó, pues, ¿no?
0: Claro.
1: Se enojó y le mandó una carta notarial.
0: Dijo que el Sergio George,
1: ajá,
0: o sea, mi compadre cabeza de beso de moza. mi amigo cabeza de vicio. Resulta que la usaba como score.
1: Ah,
0: así dijo la Magaly. Y la Yajaira se vio dañada en su imagen, en su reputación. Sí, y le metió una demanda.
1: Sí,
0: y ahora se han entendido, así como tú te entiendes con la tía.
1: Oye, cuidado, ¿eh?
0: Sí, me han dicho que estás saliendo con tu chibola.
1: Cuidado, cuidado, cuidado, tranquilo.
0: Pero está bien si Melcocha lo hace, porque tú no.
1: Ya.
0: ¡Ay, qué música tan antigua, Ponce!
1: La música se pone de acuerdo al invitado.
0: ¡Ay! Muy viejo, ha sido el día del peluquero. Ayer en la boca besas.
1: ¡Ah, me imagino!
0: ¿Alguna vez te han metido un juicio a ti, mi estimado Rol?
1: No.
0: Nunca te metas en eso, porque el que gana es el abogado.
1: Ah, bueno, eso sí. Estoy a punto de meterle a alguien, ¿eh?
0: ¡No lo hagas!
1: ¡Sí!
0: ¡No lo hagas!
1: ¿De qué vivo, hermano? ¿De qué voy a vivir?
0: Todo el mundo hace bulla con procesos judiciales. ¡Ay! La está rompiendo de cuento.
1: ¿Quién?
0: Miguel Moreno con su show del 10 de septiembre. Solamente le quedan 200 entradas en la estación de Barranco.
1: Pero el local, la capacidad es para 200 personas.
0: ¡Eres malo! ¡Apoya!
1: Vamos a comprar entonces.
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1: Humor peruano, ¿eh?
0: Miguel Moreno está pegando sus afiches en todas las calles.
1: ¿Qué?
0: Ha puesto su banderol en el poste del Avenida del Sol.
1: Ay, mira. Está bueno. Entonces, vayan al el día. ¿Cuándo es? ¿Repetimos la fecha?
0: Se le he dicho varias veces.
1: Yo no, es que yo estoy viendo otras cosas, güey.
0: Apóyame así como apoyabas al Chiquihuilo.
1: ¡A la mierda!
0: El 10 de septiembre.
1: 10 de septiembre.
0: A las 8:30.
1: Ajá.
0: Entradas en Teletique.
1: Andamos, humor peruano.
0: Humor con el gran Arturo Álvarez, que va a debutar con una imitación.
2: Chiverengue.
1: ¡Vamos a la pausa! ¡Volvemos, mi bonito!
0: ¿Cómo es? ¿Cómo es?
2: Chiverengue.
1: Va a imitar mi
0: Está practicando para que le salga la voz.
1: Hasta Luis Miguel, nuevamente lo revive.
0: Luis Miguel el Sol.
1: Así es, ya.

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0: Llegamos a la parte final del programa, nos vamos. Nos despedimos. Gracias por todo. No es un adiós, sino un hasta luego. Ni la palabra me sale, imagínate.
1: Cada día.
0: Ahí está. Ese es mi tío.
1: Viene la frase del día.
0: La frase del día de
1: hoy.
0: Oh.
1: Cada día es una oportunidad para volver a malograrlo. Dime con quién ganas. Y si es rubia, me la mandas. Rolly, tienes tu pizza.
0: Ahí está.
1: Que te espera en Chústiga. Gracias y sonríe, porque hoy es una nueva oportunidad.
0: ¡Ay, ay, ay!
1: Tú eres la obra maestra del universo.
0: Eso mismo.
1: Llegó el rey de las mamachas.
0: ¡Ay! ¡No se diga más! Si Dios lo permite, volvemos mañana a partir de las 7 punto de la mañana.
2: Gracias, Rolly.
0: De nada.
2: Miguel Moreno Oficial, visítenme en redes, por favor. Háganme un Curwen.
0: Hay todos los personajes, ahí está incluido el personaje 2026, Turwen, ¿no?
2: Sí.
0: Así que ya lo saben, ¿ah? ¿Eh? Y además, su show que es en septiembre, ya falta poco
2: tiempo. ¿Qué día es?
0: El 5.
2: El 5 de diciembre.
0: Septiembre.
2: No es el 5, es el 10.
0: El 10, ya pues.
2: Gracias por el apoyo.
0: Casi estuvo cerca por ahí. El 10 de septiembre.

0: pelado.
1: A ver, ¿quiere decir una cosa?
2: ¿A ti no te dicen, por si acaso, toro cruzando río?
3: ¿Toro cruzando río?
1: ¿Por qué
3: río?
1: Me dicen toro cruzando río?
2: Solo se te miran los cachos.
3: ¡Mira, pues! ¡Hala, bien!
1: Así de Emilio, por si acaso.
3: ¡Ve!
1: Gracias. Chau.
3: Gracias por todo. ¡Hasta mañana! ¡Chau!
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5: 10:04.
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0: ¡Qué rica mañana! 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

0: 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Lacy, ¿cómo estás, guapa?
1: Buenos días, ¿cómo estás? Bienvenida al día de hoy. Aquí como siempre, Emilio, arrancamos hoy día como siempre. Qué rica mañana, invitar a todo el público que nos acompañe porque hoy llega pelo.
0: Ajá,
1: nos
0: tus deseos son órdenes, bien, ¿ah?
1: Hoy día está con nosotros cantando a partir de las 11 de la mañana con conectadísimos y también tenemos artistas invitados el día de hoy.
0: Así es. Oye, veo un gatito tierno a tu lado. Un gatito tierno.
2: ¿Es un pelo ondulado o lacio?
0: No lo sé. Pregúntale a Lacy.
1: Es un pelo con hambre.
0: ¿Tú sabías que a Miguel Moreno le dicen gatito tierno?
1: ¿Por qué?
3: ¿Por qué?
0: Porque solo juega con la carne, pero nunca se la come.
1: ¡No!
0: ¿En serio? Ya se la agarró conmigo, por eso se la devuelve.
2: A mí le han puesto cobrador de combi.
0: ¿Por qué?
2: Está con un pie afuera.
0: También a Miguel Moreno le dicen león viejo.
1: ¿León viejo?
0: ¿Tienes idea por qué o no?
3: ¿Por qué?
0: Igualito, cuida a su presa, pero nunca se la come.
1: ¡No! No, pues, está flaco.
0: Que responda, pues. Ah, mentira, una broma nada más. Sí. Lacy.
1: Entonces, arrancamos la hora de los cari de pedidos a través del 900-207-785.
0: ¿Algo
1: cómo
0: quiere?
1: Le dicen
2: a Lacy Suárez le han puesto bomberos.
0: ¿Por qué?
2: Siempre llega tarde.
0: ¿Te quiere tumbar? ¿Le quiere responder o no? No le da risa esa. Bueno. Prepárense porque hoy vamos a tener un programón y estoy seguro que la vamos a pasar bien chévere. Así que ya pueden pedir sus canciones. Lacy, ¿a qué número?
1: Al 900-207-785 arrancamos los Caribe pedidos.

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0: saludo para todos nuestros hinchas. Hinchas que se levantan desde muy temprano, disfrutan del Super Show de la Caribeña. Y ahí nomás se quedan bien pegaditos para disfrutar de qué rica mañana. ¿Sí o no, Lacy?
1: Así es, Emilio. Pero, Emilio, escúchame.
0: Dime, ¿qué pasa?
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0: Muy
1: ahora
0: bien.
1: Ahora sí.
0: Dímelo, Lacy.
1: Continuamos entonces con los Caribe pedidos, pero ay, está viendo unos desastres en el mundo increíble.
0: ¿De cuál me hablas? De la avalancha que hubo en Nepal.
1: El aluvión. Oh, no, qué horrible. Pena. Sí, todo lo que ha habido, la avalancha que se llevó más de 500 turistas.
0: Bueno,
1: imaginas tanta gente llegando pues a un país. Y tú, de verdad, hay mucha gente que está desaparecida, muerta.
0: Sí, de verdad, qué pena, Bueno.
1: Cómo era hermoso y cómo terminó quedando, ¿no? Realmente, sí. La mayoría de víctimas son extranjeros, bueno, que habían ido como peregrinación, dice, y a escalar montañas. Qué triste lo que estamos viviendo en el mundo.
0: Es la furia de la naturaleza. Pero esa es una construcción, si aprecias un poquito en las imágenes, es como... Creo que por ahí pasaba la corriente de ese río. Entonces, no sé si has escuchado en alguna oportunidad donde dicen que siempre el río recobra su cauce. Entonces, es probable que... Sí. O sea, lugares que han sido, por ejemplo, que han tenido ríos anteriormente, están propensos en su momento a volver a ser nuevamente corriente del agua.
1: Y es increíble que no tengamos ni siquiera como un aviso, algo.
0: Ah, no, pues le dice eso.
1: O sea, o de verdad.
0: ¿Qué habrá pasado en realidad?
1: Es que este es un hueco de lodo que traía piedras, agua. Uf. O sea, se llevó todas las casas, los puentes, los carros. Imagínate, muchísima gente muerta.
0: Triste, de verdad. Bueno.
1: Entre la frontera de Nepal y de Tibet. Bueno, continuamos entonces. Porque eso es lo que estamos viviendo en este momento, en la actualidad. Vamos a ponerle un poco de sabor y color a la mañana a través del 900207785.
0: Te escuchamos, hola.
2: Buenos días.

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1: Así es, mi gente hermosa. 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
1: 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Continuamos entonces, mi gente, porque son exactamente las 10 y 58 de la mañana y vamos con los Caribe Pedidos.
0: Hola, ¿cómo estamos? Te escuchamos bien lejos, guapa. Tienes que mandar otro audio, ¿ya?
1: ¿Dónde estará, mis amigos? Oye, mis amigos que nos ven a través de la web, un besito para todos ustedes.
0: Chévere.
1: Conectados en todo el mundo con Radio Caribeño.
0: Hola.
2: Bendiciones.
0: Gracias, mi reina.
2: Y oremos mucho por el Perú y el mundo. Muy buenos días.
0: Gracias, guapa. ¿Cómo estás? Bienvenida.
2: La caribeña sí suena. Mi pedido musical en mi andabete es...
0: ¿Cuál?
2: Perdón y olvido.
1: ¿Ay, qué?
2: De Agua Marina.
0: Perfecto.
2: Gracias.
0: Gracias, mi reina. Buenos días.
3: Buenos días, Emilio Villagaray.
0: Hola, mi hermano, los años.
3: Te saludo, Guillermo Epa.
1: ¿Cómo es?
3: La caribeña sí suena y suena bien. Saludos para mi nieto Matías Benjamín y Anjaela y Tanacire y el popular Fabrizio Estefano y para la familia que tiene García, que siempre está con la caribeña en Villa María del Triunfo. Mi Caribe pedido.
0: ¿Cuál es?
3: Bueno, Flores, que el Chuño de Armonía 10. ¡Epa!

0: rápido nomás con nuestra Caribe Móvil que está premiando tu sintonía. Así que adelante, chicos, los escuchamos.
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2: Muchas gracias por el pase cabina. Ya nos encontramos aquí con todas mis mamitas lindas.
0: Buenísimo.
2: En el distrito de
1: Breña.
2: Ellas están emocionadas porque se vienen a llevar el mercado a casa. Aquí en el mercado Ascona. Ahí escucha toda la emoción que tienen. Mamita, ¿cuál es tu nombre?
3: Luz.
2: Lucecita, qué linda tú. ¿Qué te parece este premio que te puedes llevar gracias a Radio La Caribeña?
3: Fabuloso.
0: Fabuloso,
3: gracias,
0: claro.
3: Y a Caribeña.
2: Acá tengo una mamita que me ha venido de rojo, pasión, ella toda coqueta. ¿Cuál es su nombre?
3: María.
0: María, muy bien, María.
2: ¿Escuchas todo el tiempo?
0: Barriga
2: ¿qué
0: fría.
2: Radio?
3: Caribeña.
2: ¡Sí, suena! ¡Ay, estoy por acá, mi amor, que te veo a ti! Bien. Bien, así con todas las joyitas al día. ¿Cuál es tu nombre?
4: Viviana.
2: Viviana.
0: Bien,
2: ¿qué
0: Viviana
2: te parece este premiazo?
4: Muy bien.
2: ¿Vas a bailar?
4: Sí.
2: ¡Ahí
4: sí
2: está! Porque aquí en Breña y en todo el Perú escuchamos Radio La Caribeña.
1: ¡Sí, suena!
2: ¡Adelante, cabina!
0: ¡Gracias, guapa! Ya volvemos enseguida, no te muevas.
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0: 11:05.
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0: 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Quiero mandarle un saludo muy especial también para mi gente bonita que nos escuchan allá en el Mercado Unicachi. Estamos con el cambio de dial y por supuesto nuestras Caribe Móviles también a esta hora están premiando. Así que un saludo también para mis amigos de la Asociación de Mototaxistas de Unicachi, que están a todo parlante con su caribeña. Bueno, chicos, continuamos y ahora sí llegó nuestro cumbiólogo como siempre. Ábrele la puerta, por favor, Lacey. Sí,
1: ay, Chucho, ¿por qué llegas tarde? A ver, ábrele la puerta, por favor. ¿Qué hora son? Ábrele.
0: Ahí está.
1: Pasa, Chucho,
0: ya pasa, pues, hijita, pasa por aquí.
1: Buenos días, Chuchito.
2: ¿Qué tal?
0: Bien, mi hermano, ¿cómo estás tú? ¿Qué tal?
2: Lacey me abrió la puerta, pero no el micro.
1: Escúchame, le abrí la puerta.
2: ¿Qué tal, Lacey? ¿Cómo estás? ¡Provecho!
1: Bien, ay, bien, aquí tomando desayuno recién, Chucho. Esto de las agresiones, de las peleas, de las discusiones maritales entre cantantes. Ajá. Ayer hemos podido ver algo sobre John Kelvin también, que le pudieron sacar, pues, que cuando él había tenido estos problemas con sus exparejas, ¿no?
2: Así
1: ¿qué
2: es.
1: Está pasando ahora en el mundo de la cumbia? Nuevamente hay un nuevo personaje involucrado en esta situación.
2: Hay un nuevo personaje que es este, bueno, no es músico ni cantante, es parte del staff, el equipo técnico de Son del Duque, el Orgullo Leonardino.
1: Ay, ¿qué? ¿Cómo se llama?
2: Que fue denunciado por su pareja porque, bueno, él la golpeó, ¿no? Agredió.
1: Ha denunciado.
2: Golpeó a su expareja. Denunció, sí, ella ha denunciado a su expareja que, bueno, es técnico de Son del Duque. Que se encarga de lo que es este...
1: Hay que explicar a la gente, videos. ¿Técnico qué hace? ¿El técnico cuál es su labor?
2: El técnico es de la persona que se encarga, digamos, de los equipos audiovisuales, que está asistiendo a otra persona, no sé, pasando cualquier cosa que tú puedas necesitar, ya sea micros, cables, cuidando los equipos, todo ello. Entonces, esta persona agredió a su expareja, ya es de Son del Duque. Yo he conversado temprano con alguien de Son del Duque y me dicen que ellos ya, bueno, han retirado a esta persona de la orquesta.
1: ¿Cómo?
0: Así de drástico.
2: Sí, ya lo retiraron de la orquesta. Y ahí, que nada, que ellos están a disposición de la ley para que tomen las cartas en el asunto, ¿no? Así de rápido, sencillo. Y nada, hay más información, obviamente. Y el día de hoy también nos está visitando Pelo de Ambrosio.
0: Sí, sí,
2: así
0: un
2: que estén atentos
0: más.
2: Todos, por favor, en Qué Rica Mañana aquí en Caribeña.
0: Sí, suena, ya volvemos, nos vamos a la pausa. Enseguida retornamos.
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1: 11:29.
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0: 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Chicos, ahora sí estamos listos y preparados para presentar, así es, a nuestro invitado especial. Y ahora sí, vamos a darle la bienvenida.
1: Así es. El día de hoy continuamos entonces en Qué Rica Mañana y aprovechamos porque hoy la cabina se viste de gala porque nos acompaña un gran cantante, arreglista y compositor peruano.
0: Exacto.
1: Hoy día está el gran pelo de Ambrosio. ¿Cómo estás? Pelo de mi corazón. Es un primero antes de arrancar la entrevista. Estamos con un amigo, para mí particularmente un amigo, lo conozco años.
0: Uy, ¿cuántos
1: admiro
0: años?
1: La vida, desde que tenía creo 17 años, desde que era guagüita.
0: Así es.
1: Para mí es un placer de tenerte el día de hoy en cabina y aprovechar esta mañana para decirte que me siento feliz de tenerte acá, de verdad. Es un placer tener un gran talento y artista como tú. Cuéntanos, Pelo, ¿cómo has estado? ¿Dónde has estado antes de que pase todo este tema mediático que estamos viviendo en este momento?
2: A ver, yo viajo 3-4 veces por semana, más o menos.
1: Ajá.
2: Entonces, bueno, agosto ha sido un mes bendecido. Y hemos viajado casi 16, 18 días.
1: Viajando por todo el Perú.
2: Todo el Perú. A veces salimos a Ecuador, a veces vamos a Bolivia, a veces vamos al norte de Argentina, a veces voy a una colonia de Europa, pero bien, allá se canta solo para peruanos.
1: Sí, para la colonia peruana,
2: sí,
1: claro.
2: Pero en Ecuador, Bolivia y Argentina se canta para los propios.
1: Sí.
2: Sí.
1: Y de verdad, quiero aprovechar para decir a la gente, mucha gente ha ido a los conciertos, a los eventos que haces, de verdad que es... Sentir esa conexión con el público para mí es maravilloso. Estamos justo en este momento viviendo todo el tema de una polémica con nuestros amigos pues de Sonido 2000 ahora. ¿Qué ha pasado? ¿Con qué pasó? Si
2: mira,
1: lo canta uno, lo canta el otro. Explícame, por favor, todo.
2: Mira.
3: A ver, Pelo.
2: Antes que nada, quiero decirle a todo el Perú que primerito vamos a poner respeto.
1: Ajá.
2: Yo soy una persona que vengo de una familia muy bien educada y con muchos valores y respeto. Mi comunicado ha sido un comunicado muy respetuoso, donde yo no he tocado honras, no he manchado la personalidad de nadie. Lo único que he pedido es un derecho. Y el derecho está de mi lado por ley. Pero yo he encontrado respuestas que sí me han ofendido en el momento que puedan decir que un autor, cuando pide su derecho, es un extorsionador. No, esa palabra es muy delicada.
1: Claro, muy, muy.
2: Y segundo, yo soy vicepresidente de Abdai y pertenezco a un consejo directivo de 16 personas. Uh-huh. Y manchar las honras de un consejo directivo como todo Abdai, donde hay artistas de renombre, hay compositores de renombre, no me parece...
1: Claro, afecta
2: totalmente. Y yo en ningún momento he tocado honras ni... Lo único que he dicho es la verdad.
1: Así es.
2: Ahora,
1: mira, Pelo, justo llegando y entrando a este momento, antes de ayer tuvimos una comunicación con Cheryl Trigoso y ella dejó claro que la letra, si bien es cierto, te pertenece. Varias canciones te pertenecen, pero la música
2: música también es mía.
1: No, netamente dicen que es de Sonido 2000.
3: Ellos no comentaron de que, bueno, ellos tendrían que cobrar al resto de las agrupaciones porque se están copiando sus arreglos musicales.
2: Tienen que, letra, música es una cosa y arreglos es otra. Ellos no han dicho que la música es de ellos. Ellos han dicho que la arreglo.
3: Los arreglos musicales.
2: Sí, pero lo que veo en las canciones y pueden ponerlo, es que lo que ha hecho Tulín es pasar todos mis arreglos musicales, adaptarlo. Una cosa es arreglar una canción,
1: ¿comprendes? Okay.
2: Y otra cosa es adaptar. Lo que ha hecho Sonido 2000 es adaptarlo a la linda cumbia que tienen, porque es linda. Mis arreglos, letra, música y arreglos lo han adaptado a su estilo.
1: O sea, todo te pertenece a ti, Pelito.
2: Todo, letra, música, arreglos. Yo no tengo coautores porque yo he tenido experiencias terribles con mis coautores, terribles. Entonces yo dije, no vuelvo a tener un coautor. Entonces cuando yo entrego mis canciones a las bandas, les entrego con todo arreglo. Porque en estos tiempos tú le pones un puntito a una canción
3: y, es de
2: y
3: ellos.
2: Quieres ser coautor.
3: Ajá. Y es de ellos.
1: Ajá.
2: Ahora, con respecto a la cifra astronómica,
3: la cifra millonaria,
2: millonaria, a cuál refieren ellos que se le ha cobrado, también le voy a decir al público así, crudamente. Se le ha pedido por tres canciones lo que ellos cobran por un show.
1: ¿Qué? No, sí, es que a nosotros nos informaron. Ya,
2: escúchame, escúchame.
1: Es una,
2: entonces me dije, una entonces le dijeron a Juan Pablo, que es el que conversó con un chico que se llama Miguel, que lo representa. Él dijo, yo no quiero, solamente queremos decir qué pasó. Las otras dos canciones no. Entonces, agarra la cifra que cobras por tu show, que creo llegaba a 25, por ejemplo, y divídelo entre tres. El resultado es 25 entre tres, ya. Entonces, esa es la cifra astronómica. 25 entre 3 o 30 entre 3. No sé.
1: Puede ser,
2: creo,
1: o sea,
2: que. Entonces, esa no puede ser una cifra millonaria.
1: ¿Qué es lo justo? Porque justo cuando estuvimos en comunicación, nosotros le decíamos, pero ese es un derecho, es lo más lógico. Es como que cualquier persona.
2: Ahora, otra cosa, dígame, ¿uno de ustedes o alguien en el Perú ha encontrado en las respuestas de la señora Mari, a quien siempre me voy a referir con la señora Mari, con mucho respeto, ha encontrado una voluntad de pago o de decir, oye, quisiera conciliar? No, no lo toco y listo.
1: ¿En algún momento no te dijeron?
2: Yo te voy a explicarlo.
1: Es mucho, de verdad, de repente no sé, no, por ahí no podemos negociarlo.
2: Yo conversé con la señora Mari hace 2 años, conversamos como 20 minutos, me contó unas cosas terribles que le pasaban y yo dije, debe estar pasando por un mal momento, no la volví a molestar nunca más.

0: la regalía. Pero el tema no es ese, el tema de la licencia. Voy a explicarle rapidito al Perú lo que es una licencia. Y lo voy a poner con ejemplos reales que me han ocurrido. A ver, una llamada, estoy hablando del año 2012. Aló, aló, Pelo, te saluda Dilber Aguilar. ¡Oh, Dilber, qué lindo! Qué agradable sorpresa. Pelito, me gusta tu canción Al Paquitay y quiero grabarlo en cumbia. Grábalo, Dilber, para mí va a ser un honor. ¿Cómo es? ¿Cómo es qué? ¿Cómo es? ¿Cuánto tengo que pagarte? Lo que tú quieras y lo que tú creas que valga mi obra. Así es. Dilber Aguilar trajo su platita, creo, no me acuerdo, creo me dio $1,500. Y él, eso es lo que él creía
1: que valía.
0: Candela lo mismo, hermano Samaya lo mismo, la chica Lisandra Coaquira, que acaba de grabar Te he mentido del sur, ya viene con un poquito menos, pero...
1: pero aporta. Ya,
0: ahora dime una cosa.
1: Le da valor a tu trabajo.
0: Eso es un licenciamiento verbal de amigo. Hay veces esos licenciamientos se hacen con documentos, como lo ha hecho ahora las estrellas de la cumbia, La Bella Luz también con documento.
1: Contigo,
0: y son
1: claro.
0: Cifras moderadas. Sí. En estos tiempos lo peor que puede hacer un autor es darle exclusividad a alguien, como la señora Amalia ha manifestado, que seguro la Bella Luz le ha pedido exclusividad. Lo peor que puede hacer un autor
2: es... Dejo entender de que hay orquestas que están pidiendo exclusividad.
0: Tú le das exclusividad a alguien y por acá pierdes 50 bandas que te canten.
1: Que quieren tocar tu...
0: O sea, sería el peor negocio dar exclusividad.
1: Ahora, Pelito, ¿tu relación con Sonido 2000 se ha roto a raíz de todo esto?
0: No se ha roto.
1: Ya venía desquebrada.
0: No se ha roto.
1: Cheryl, ella dice que ella ya ha decidido no tocar las canciones.
0: Ese es un tema.
2: Sonido 2000, porque ella todavía no está en la
1: radio. Ella comentó eso, entonces... Yo digo, para que ellas decidan con su mamá y bueno, y toda la agrupación ya no tocar las canciones, debe ser porque efectivamente no piensan llegar a un acuerdo.
0: Pero dime, ¿cuál sería la explicación para molestarse?
1: Bueno, la suma exorbitante que ellas dicen que es una
0: suma. La suma exorbitante no llega ni a 5.000 ni a 7.000.
1: Ese es el punto número uno, ¿no? Que ellas dicen, no vamos a llegar a un acuerdo.
0: Ahora, dime una cosa, ¿cómo yo no voy a pedir un derecho si ellos con la canción han tenido bastante trabajo? ¿Sabes qué cosa es el agradecimiento? Es parte del éxito. Y si tú no agradeces en la vida, aunque sea con una palabra, estás frito.
2: Pues sí.
0: Dime una cosa, ¿por qué se va a romper la relación si yo he pedido un derecho? ¿Yo qué he pedido? Extorsión. ¿Cómo le vas a decir extorsión a un autor? ¡Qué vergüenza!
2: Ahora, Pelo, ¿tú dejas abierta la posibilidad de repente de poder negociar, conversar, sentarte nuevamente a hablar con la tía Mari o con Cheryl para que puedan llegar a un acuerdo?
0: No, porque voy a poner al autor peruano adelante. Que sirva esto como un referente para que se respete al autor peruano. El autor peruano, cuando entrega una canción y la adaptan a salsa, a cumbia o a reggaetón, eso no es un arreglo, esa es una adaptación. Y yo soy vicepresidente de Abdai, yo no voy a permitir que me pisoteen ninguna banda. Ninguna banda. Entonces, si ellos han decidido no tocar, no lo toquen. Y bueno,
2: pero no hay forma de que nuevamente se sienten a negociar o a conversar.
0: Para eso existe una asociación.
1: Claro, de repente queda por ahí la puerta libre porque de repente dicen, mira, ¿sabes qué? Estas canciones nos tienen éxito. La gente va, consume, toma, baila con nosotros. De repente, de alguna u otra manera, pueden juntarme con Pelito para... Vamos a escuchar un poquito para solucionar esto. Súbeme, por favor.
0: El inicio del arreglo de Liquenas. Esas son las Quenas. Bien, ahora ponme el inicio de Sonido 2000.
2: O sea, lo que he hecho es pasar las Quenas a la guitarra.
0: Ahí están mis Quenas en guitarra.
2: Pasar el sonido de las Quenas a la guitarra.
1: O sea, es el mismo ritmo, la misma...
0: Sí, solamente la nota un poquito alta para que Cheryl se pueda acomodar.
1: Y para que seamos cumbia también, pues,
0: sí.
1: ¿No?
2: Al estilo de ellos.
0: Nuevamente quiero recordar a toda la gente de la selva, porque Sonido 2000 tiene una pegada en la selva.
1: Así es, la gente
0: que no he faltado nunca el respeto a nadie, nunca me he referido, no he tocado honras, lo único que he pedido es mi derecho. Y si es que ellos han decidido no interpretar las canciones, ya es un tema de ellos. Es un tema de ellos. Yo le he llamado 2 años, nunca, una vez nomás la señora Mari me contestó el teléfono. Y de ahí no han tenido contacto de ninguna forma conmigo.
1: Así es, bueno, continuamos en Qué Rica Mañana. Hoy nos visita el gran Pelo de Ambrosio. Cantamos aquí en vivo y disfrutamos. Ustedes al final, como siempre, nuestros oyentes son los ganadores. Vamos a una pequeña pausa y retornamos.
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0: nuestra móvil está en breña, regalando a esta hora, así que vamos a darle el pase correspondiente a los chicos. ¡Los escuchamos! ¡Adelante!
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2: Muchas gracias por el pase, cabina. Nos encontramos aquí con mi linda gente del distrito de
0: Breña. ¡Buenísimo!
2: La familia es súper contenta. Estamos aquí en el Jirón Pilcomayo, exactamente, en la cooperativa Ascona. Tenemos aquí a mi mamita ganadora. ¿Cuál es tu nombre?
3: Carmen Rosa.
2: Carmen Rosa, te has ganado tus entradas para el circo.
3: Sí, súper contenta porque hoy día me voy a divertir con mis nietos y con mis hijos. ¡Gracias a la caribeña!
2: Fiel oyente, ella, mi amor, ¿cuál es tu nombre?
4: Elsa.
2: Elsita de mi corazón, ¿con quién nos vas a ir ahora al Circo de las Estrellas?
4: Al Circo de las Estrellas con mis nietos a recordar mi niñez.
2: Y por acá mi última, y mi amita ganadora, ¿cuál es tu nombre?
5: Melisa.
2: Melisa, ¿qué te parece este premiazo de Radio La Caribeña?
5: Bueno, vamos para llevar a mis nenas también esta noche.
2: Porque aquí en Breña y en todo el Perú escuchamos Radio La Caribeña.
1: ¡Sí suena!
2: ¡Adelante, cabina!
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0: 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Chicos, continuamos.
1: Continuamos, pero el día de hoy, de verdad, mi gente está conectada a través de TikTok. Tenemos más de 1000 personas conectadas el día de hoy.
2: Medio millón.
1: Viendo, realmente, viendo todo el concierto que tenemos con el gran Pelito. Pelito, llegó el momento de cantar. Nos han pedido la canción ¿Cómo haré?
0: Vamos,
1: Pelito.

0: ¡Buena! ¿Qué tal canción? ¿Qué tal letra, mi querida Leis?
1: Escúchame, Pelo, tú que estás más atento a la reproducción, ¿cuántas vistas ya tiene la canción también? ¿Qué pasó? Que es hasta tocándose por todas las agrupaciones.
0: Si no me equivoco, cerca de 3 millones de reproducciones tiene la, la versión de Pelo de Ambrosio.
2: Pero hay que reconocer algunos intérpretes que han hecho muy populares. Por decir, Jordan de Chile tiene una versión de ¿Qué pasó? Con 80 millones de reproducciones. 80 millones.
0: ¿En Chile?
2: Jordan de Chile. Jordan, así se llama el chico.
0: Jordan de Chile.
1: Jordan. Escúchame, Pelito.
2: A ver, ponlo Jordan de Chile.
1: Anda buscando. Mientras tanto, quiero decirte, yo he escuchado en todas las versiones porque acá hemos hablado sobre la canción, pero tu versión es para mí mágica. Es otra cosa. Así que escúchame, ¿por qué mejor no nos cantas en vivo? Y quiero que nos vamos hasta el final.
0: ¿Qué pasó?
1: Que nos cante todo lo que pasó.
0: Vamos, yo ahorro. Pero, ¿qué tan promoción? ¿Qué tan torpe esta?
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0: a seguir con la mentira que me dice porque los muchachos.
1: Ahí viene el reggaetón, ahí viene el reggaetón. Pues aprovechamos antes de que de verdad quisiéramos tenerte, te invitamos otro día porque todos los viernes hacemos concierto en vivo, Pelito. Un poquito de Alpaquita, un poquitito, ahí. Pues, para todo tu público que nos.

0: tú y yo. Me prometiste y me dijiste.
1: ¡Bueno! ¡Me electrocuté! ¡Me electrocuté! ¡No sé qué pasó! Oye, pero de verdad es un placer.
2: Lazy, mira, baby. Una estrella que se cae.
1: Pucha, pensé que se caía la luz.
2: ¿Qué pensabas? Que era tu ex que estaba bajando.
1: Pelito, gracias por acompañarnos. Un placer de poder tenerte el día de hoy. Sigue con todos tus éxitos. De verdad, también es un placer de que todas las agrupaciones te sigan buscando para darles tan hermosas letras que de verdad nos inspiran todos los días.
3: No solo a mí. A ver, no solo a Pelo, ¿eh? En el Perú hay muy grandes compositores. Y yo lo que voy a pedir a los grupos es respeto por el autor. Es el trabajo que tengo que hacer yo como vicepresidente. Represento a 10.500 autores peruanos y no minimicen al autor. A los chicos que son animadores en los espectáculos, mencionen al autor.
1: No
3: todos los autores pueden cantar. Hay autores que hacen canciones y lo canta tal. Yo tengo la suerte que Dios me ha dado de hacer letra, música, arreglos y cantar y ejecutar mi instrumento. Y yo puedo decir, esta canción es mía. Pero hay autores que no pueden, no tienen espacio en un escenario para poder estar y decir, esta obra es mía. Entonces, a todos los intérpretes, reconozcan al autor. Ese es un mensaje que yo me he comprometido a darlo a través de Abdai.
1: Así es, formalicémonos entonces de alguna u otra manera. Fuerte palma para Pelo. Vayan a verlo a Pelito en sus shows. Es un espectáculo el día de hoy.
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2: Nos vamos a Tocache.
1: Chao.

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0: Muy bien, continuamos. 12 del mediodía, ya con 13 minutos en La Caribeña, así suena. Chicos, esta mañana nos alegran, así es. Bueno, mañana es mediodía ya, a esta hora también mis mamis están ahí en la casa preparando, viendo qué, cómo engreír a los pequeños, ¿no es así? Pero bueno, ahora sí vamos a darle la bienvenida también a nuestros invitados de la hora, chicos. Ahí ya está.
1: Perfecto. Mi querida Lacy. Te traigo más invitados. El día de hoy he venido pero recargado.
2: Como tiene hoy que día ser, Chucho ha venido con todo el power.
1: Mira, cumplí, te traje tu artista favorito.
2: Mi artista preferido es Pelo.
1: Y te he dejado hablar. Yo
2: y le voy a contar a la gente que acá pasan siempre miles de artistas. Yo trabajo años en televisión y solamente, por ejemplo, tengo foto con Bettino Neto, que me parece una diva.
1: ¿Ya?
2: Tengo foto con, también con Amparo Brambila, que me parecía como wow.
1: ¿Ya?
2: Con Pelo, me tomo hoy día. No siempre me tomo. Sí. Y tú sabes que yo soy bien me da pesadita.
1: Sí, sí.
2: Pero de verdad, yo tenía que tomarme mi foto con Pelo. O sea, es una cosa de loco.
1: Y la vez pasada con Marco también te tomaste.
0: Esa foto la tiene hasta en recuadro.
2: Las he quemado.
0: Las he quemado, ¿en serio?
2: Hace tiempo.
1: No, pero fue para las redes de la radio, al final. No fue para. No, pero bien, ahí bien Pelo de Ambrosio, un artista de lujo, haberlo tenido por aquí en Caribeña,
2: Yo soy fan de él. Y es que la gente no sabe, pero hay personas que no han podido ir a ver su espectáculo, sus shows en vivo. Hermano, en vivo, no sabes.
1: Es otra cosita.
2: Sientes todo, la quena, todo, la guitarra, todo. Uy, no. Hoy nos acompañan también unas chicas hermosas, Chucho.
1: Bellas, guapas, preciosas. Ellas son nada más y nada menos que de Orquesta Diamantes.
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2: ¿Cómo están?
1: Por acá pueden venir también, ahí yo no muerdo.
2: Chicas, acá por favor me acomodan el micro allá también. Dos.
1: Ese micro.
4: Para ti, mi amor.
1: Está operativo ese micro.
0: Chucho, vas a tener que intercambiar con tu micrófono.
2: Sí. No va.
1: Pero ahora sí lo voto por ahí porque si no después.
0: Claro. Así nos organizamos, no te preocupes. Sí, va.
2: Ok, listo. Perfecto. ¿Cómo están, chicas hermosas? El día de hoy nos vienen a acompañar hoy. ¿Qué tal? ¿Qué chiquitas todas? Están en una bebita. Mi amor, ¿cuál es tu nombre?
5: Hola, mi nombre es Mariana Maradiegui.
1: Apégate al micro, por favor.
5: Mi nombre es Mariana Maradiegui y tengo 19 añitos.
2: 19 añitos. ¿Ya? ¿Cuánto tiempo tienes aquí en la agrupación, mi amor?
5: Soy nueva, recién. Ay, esta nuevecita. Es mi tercera
2: presentación. Ay, mira, recién la guaguita del grupo. ¿Tu nombre, reina? ¿Cómo estás?
6: Hola, ¿qué tal? Mi nombre es Xiomara Brigitte.
2: Xiomarita.
6: Y tengo 18.
2: Ay, 19, 18. ¿Por allá?
1: Acá, ¿cuál es tu nombre, amiguita?
7: Mi nombre es Fernando Uchofen y yo tengo 20 años.
1: Fernanda.
7: Uchofen.
1: Fernanda Chaufa, viejo.
2: Fernanda Chaufa.
1: ¿Cuál es tu nombre?
2: ¿Te la está pensando plato de comida? ¿Se la quiere comer ya?
6: Mi nombre es Emily y yo tengo 17 años.
2: ¿17?
1: ¿17 años?
2: Ay,
0: mi tocaya,
2: no,
0: mi tocaya.
1: ¿Recién o vas a cumplir 18 ya ¿En qué mes?
6: Noviembre.
1: ¿Qué fecha?
2: ¿Qué te importa, tío?
1: El 5 de noviembre cumple 18.
2: ¿Me vas a comprar el regalo?
1: Obvio, por favor.
2: No pregunto.
0: Ya quiere consentir seguramente.
2: No vas a dar regalo ya. Chica, para empezar, ya que estamos... ¿Ustedes qué opinan de la cumpleañera? ¿Eres
1: ven por acá.
2: ¿A favor del 50-50 o no?
1: ¿Qué? ¿También tú con eso?
2: Te voy a preguntar. Estoy preguntando a mis amiguitas. Amiguita.
1: Pensé que era Andrea, nada más con eso.
2: ¿Estás a favor del 50-50 o no?
6: Depende.
2: Depende. Te gusta apoyar también, claro. ¿Cómo es chiquilla todavía? Pero mi amiguita de pelo negro ya tiene cara de... Bebé, ¿qué opinas sobre el 50? No te metas, Chucho. ¿Qué opinas del 50-50?
6: Bueno, en la primera cita, si me invitas, ¿por qué voy a poner 50? ¿Sabes?
2: Por supuesto.
6: Si me invita, tiene que pagar todo. Ya.
2: Escucharon, chicos.
6: En una relación se reparten los
2: gastos, de acuerdo.
1: En una relación tú se apoyas como que mitad.
6: Sí, obvio.
2: Se apoyó. Claro, es que todavía está chivola, pero 19 no sabe.
1: No, pero está bien. Está bien.
2: Ya después va a decir, no, devuélveme mi plata, oye, de gracia.
0: Cuando eras chivola tú también invertías, también, así que quien dice algo, ya ves.
2: Por eso ya no, ya.
0: Claro.
2: Ya crecía.
1: Invertía y bien, todavía.
2: ¿Ustedes apoyarían el 50-50 o no? Sí, dicen, es que...
6: Depende también.
1: ¿De qué depende?
6: Si nos invitan, obviamente el hombre tiene que pagar.
2: Por supuesto.
6: Pero, o sea, no tendría problema de pagar mi parte también.
2: ¡Ay, el chico empoderado!
1: Me gustan.
2: Vamos a comercial
8: ahorita.
2: Porque él no quiere pagar, no quiere invertir. Vamos a una pequeña pausa comercial y regresamos el día de hoy con la chica de la orquesta...
1: ¡Diamantes! ¡Caribeña!
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0: Caribeña está en todo lugar, en el norte, centro y sur, ahí acompañándote a toda hora. Y este es el programa número uno, líder en la mañana, que se llama Qué Rica Mañana. Y hablando de cosas riquitas, ahí está mi compañera Lacey.
1: Ay, vamos. ¿Qué te digo, Romeo?
0: Sí, por supuesto.
2: Así es, mi amor. Continuamos entonces, mi gente hermosa, siendo exactamente las 12.
1: Son de las 12 y 35 de la mañana.
2: Nos acompañan las chicas de la Orquesta Diamante de Chiclayo,
1: Perú. Ellos tienen una canción, mi querida Lacey, que te hace tomar, te hace beber, que es el Mix Cortavenas.
0: Mix Cortavenas, buenísimo.
2: No, escúchame, pero si la tienen, que no la canten,
1: que
2: pues.
1: Que la canten en vivo, por favor. Vamos con el Mix Cortavenas. ¡Sube volumen!

0: 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Orquesta Diamantes para Jainer, AKS Producciones. No hay más.
1: En la voz de
0: ella, la única.
2: La de

0: Ya, chicas, alegría, alegría, alegría, por favor, alegría, alegría.
1: Bailando, bailando.
0: Un vaso. Una taza de maca, una taza de maca, una taza de maca.
2: ¡Vamos! 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
1: ¿Quién sigue?

0: Luján de Temu.
1: Ay, no.
2: ¿Qué pasó?
0: Muy bien. ¿Se parece o no se parece?
2: Su tercera vez, la chica está perfecta.
0: Pero dime, ¿se parece o no se parece?
2: A ver, a la McKaylee. Uy, no. No, dice. Ella es más bonita, dice, que la McKaylee.
0: Ella es más regia, ya. McKaylee
3: también es muy guapa.
0: Ay. No, claro, obvio.
2: Aparte, ella solo tiene su corte. Nada más, su corte de pelo.
0: ¿Quién?
2: Bonita.
3: Pero mi corte, no.
2: Tu pelo es natural.
3: No,
2: ¿extensiones?
3: No.
0: ¿Cómo va a ser extensiones si su cabello no por el cuello nada más? No.
2: Puede ser que tenga, sea pelada, pues. No, no sabes.
0: ¿Cómo que va a estar pelada, Leish, por favor?
2: Puede ser.
4: ¿Tú acaso a esa edad también lucías ese corte?
2: No, yo no tenía.
4: ¿Estabas pelada?
0: No, ¿tú a esa edad estabas pelada?
2: Hasta el piso tenía mis extensiones.
4: Entonces, pues.
3: Y es que no me laseaba el pelo porque...
2: Hoy día no te peinaste.
3: No, o sea... No, es que me iba a laciar el pelo, pero pasa de que donde estábamos se fue la luz desde ayer.
2: Uy, no, ¿dónde?
0: ¿En dónde los han tenido? ¿En dónde los han tenido? Denuncia pública. ¿Dónde los han tenido?
3: En Ventanilla, ¿no?
2: Ventanilla, se pasa.
0: ¿En Ventanilla han estado?
3: No, ¿dónde? En Ancón.
2: Mi amiga dice que no se ha bañado porque le cortaron la luz también, el agua. El agua, la luz, todo se pasa.
3: No, sí me baña, se pasa.
0: ¿Quién de ustedes es más probable que no se bañe?
2: La verdad, chicas, ¿sabes? Dile.
0: No, que estén así en apuros y digan, no, yo no me baño en la
3: creo
0: noche.
3: Creo que todas nos bañamos. Sí.
2: Pero a veces por los shows tienen que salir de un lado a otro.
0: A ti te veo como... Fernanda.
3: Fernanda no se baña.
0: Ah, ¿tú eres el que no te baña? Ay, no, yo sí. Habla micro.
2: Fernanda, pero trapito nomás, sí, como el gato.
5: Bueno, en cada presentación nosotros sudamos bastante, como nos vamos a bañar. Pero ¿cómo?
2: Puede ser. Sudan bastante las chicas.
5: Sí, tenemos que bañarnos.
2: Claro, ese es un talquito para los pies, chicas, ¿sabes? Bueno,
0: de ustedes. ¿Y ustedes quién es más probable que sea infiel?
2: Ya, él ya quiere saber ya la vida íntima.
0: ¿Quién
2: ya
0: es más probable que sea infiel? ¿Quién?
2: El Chucho, ¿qué sería?
3: Fernanda.
0: ¿Ya ves?
3: Una bromita para el TikTok.
2: Una bromita para el TikTok, esa es la última.
0: Ah, bien.
2: Bueno, vamos entonces a seguir cantando el día de hoy. Con Corta Vena de las chicas Orquesta Diamante. Qué guapa la guaguita. Chicas, por favor, fuerte, ¿eh?
0: Bailen, bailen, bailen, bailen.

0: comercial, AKS Laurita. Producción.
1: ¿Qué ha pasado? ¿Qué ha pasado?
2: Te he visto enemistad en este grupo, porque ¿por no le quiero ayudar a cantar a la chica, no. De verdad, vamos a una
1: debe
2: pausa.
1: Ser, con... Debe ser porque le han dicho infiel a ella.
2: Sí, vamos a una pausa comercial. Acá, Orquesta Diamantes. Hay...
1: Y regresamos con el cortavenas.
2: Hay problemas.
1: Que esperemos que lo encuentre. Vamos, caribeña.
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0: 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Muchachos, seguimos.
1: ¿Qué pasó? Ya estamos en la recta final del programa de Qué Rica Mañana. Hoy día ha sido todo un locón, ¿eh?
2: Así es, por supuesto. El día de hoy hemos tenido grandes invitados y el día de mañana también nos acompañan.
1: Lo más probable es que venga Londres, Senegal, con un invitado sorpresa. Así que está
2: Londres, Senegal,
1: ¿no? Sí.
2: Exo del Duque.
1: La que canta.
2: En San Pedro.
1: ¿Quién se la sabe? ¿Quién se la sabe?
2: La Isla Bonita.
1: Ajá, hija.
2: ¿Y quién más está?
1: Ahí está, escucha.
2: Y sorpresa.
1: El micro. Escucha.
2: Ábrele, por favor, el micro.
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2: Hasta ahí, mamá. Oye, estas chicas nos agarran de punto a nosotros, ¿ah?
1: Anoche ya. Soñé con San Pedro.
4: ¿Sabes la canción? No, no me gusta.
3: Todos se saben esa parte,
2: ¿no?
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2: de verdad. Estoy con puro TikToker hoy día. No, me siento mal. Bueno,
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1: Ahí está.
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5: La isla bonita.
3: La ondada sonará y el sol brillando está y en mi canción. Na, na, na, na, canciones.
4: Te amo.
1: Ya, que venga ella y Alondra ya no ya.
2: Me encantó el na, na, na, na.
1: Por favor, en
2: na, bueno, na, na, na, na, na, na. Bueno, chicas, gracias por acompañarnos. Número de contratos, presentaciones. ¿Dónde las encontramos?
6: A ver. En redes sociales como Orquesta Diamantes.
1: En número de contratos.
6: En redes sociales nos pueden encontrar como Orquesta Diamantes.
1: ¿Y el número de contratos cuál es, chicas?
6: 901-514-664.
2: ¡Qué guapa!
1: 901-514-664. 901-514-664. Con Chainer, AKS Producciones.
2: Ahí está.
6: AKS Producciones.
2: Contrato para las chicas de Orquesta Diamante. Nos vamos con esta canción. ¡Vamos!
1: ¿Cómo se llama? El Mix Cortavenas, en la voz de Emily. Un saludo para su mami de Emily. Por favor, está en el Chiclayo.
2: Para toda la gente que está conectada en TikTok. A través de la mejor radio caribeña.
1: ¿Sí suena?
6: Orquesta Diamantes.
2: Vamos, chicas.
1: Vamos, Emily. Tú misma eres. Desarrollo.

0: bello.
1: Ah. E la vamos a Chiclayo.
2: Ay, ay, ay. Ya nos están invitando, ah, nos llevan.
0: Coquetísimas.

0: eso? ¿Qué no es delito llorar por una mujer?
1: Llora por ella,
2: pero con una
0: gozada.
2: Mucho mejor.
3: Así es, gracias. El día de mañana nos encontramos con un programón a través de la mejor 94.9 Radio
1: Caribeña.
0: ¡Sí, suena!
1: Gracias, Orquesta Diamante.
4: ¡Qué rica mañana! 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
1: Una y un minuto.

0: bienvenidos. Ahora sí, estoy listo y preparado para poder recibir tus audios. Tienes que contarme quién está de cumpleaños. Lógico, queremos saber quién está botando la casa por la ventana, que está feliz. Algunos lloran en sus cumpleaños. Ahí no está mal. No, para nada, para nada. Sí. Claro. ¿Quién no se pone sentimental? ¿Ah? ¿Acaso no, nunca te ha pasado? Qué raro, ¿ah? Qué raro. Bueno, bienvenidos a esta secuencia, ya sabes cómo se llama. Bienvenidos a el show de cumpleañero. Mi WhatsApp está activado para que puedas enviar tu audio. Así es, el 900-20-7785. ¿Ya? Listo. Ah, caramba, se están preparando todo bien, ¿ah? Aprovecho con ese almuerzo que vas a degustar hoy. Bien, bien. Un saludo para ti, mi cumpleañero. Para ti, mi cumpleañera. Gracias por escucharnos a diario. Vamos con audios. Hola, ¿cómo estamos?
1: Hola, Emilio, buenas tardes. Hola, quiero mandar un saludo de cumpleaños para mi amiga Carmen Ramos Bardigini, allá en Lince. Y también de parte de su amiga Jenny y de todas las amiguitas del grupo Las Burbujitas de Lince, que somos unas amigas de años de infancia. Muchas gracias, bendiciones.
0: Bien, Carmencita, hoy la vas a pasar chévere, ¿ah? Por favor, le llevan su torta. ¿A ella le gustan? ¿Qué tipo de torta? De chocolate. Bien, bien, bien. Qué rico la torta de chocolate, ¿no? ¿Te gusta? Bueno, yo la prefiero de otro sabor, pero en fin, cada quien tiene su gusto particular. Felicidades, querida amiga. Vamos con otro audio. Hola, hola, hola. ¿Qué tal?
2: Mire, buenas tardes.
0: Bien, acá, mi hermano.
2: La radio, la Academia de Ciencias, bien. Un saludo para mi amigo Miguel Ángel, Omar, el pisado del barrio.
0: Ah, su madre, qué falta.
2: Mi canción, el chanto de la vecina.
0: Listo, y lo pongo para Miguel Ángel también, que está cumpliendo años. Y desde aquí le decimos ¡felicidades! Hoy es 27 de agosto y un día como hoy nacieron muchos robustos bebés. Quiero que gocen, disfruten y la pasen bonito. Y lo más importante, ¿no? Si tienes a la familia cerca tuyo, sí, sí, disfrútalos. No sabes de los momentos que te estás ganando. Así es. Bueno, ¿está habilitado mi WhatsApp? Perfecto. Ya, voy con los audios que vienen en el próximo bloque. Ya, vamos a darle, vamos a darle. Recuerda, estamos en todo el Perú, nos escuchas en Iquitos 95.7, estamos en Ica también 94.7. Saludos, Tacna, gracias por disfrutarnos todos los días en los 95.5. En la ciudad imperial del Cusco también nos puedes disfrutar 105.7. Ya sabes, tu respuesta para ganar es: yo escucho a la caribeña, si suena y suena bien.

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1: 1:34.
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0: es el show del cumpleañero aquí en La Caribeña. Así suena. Vamos con más audios. Hola, hola, hola, ¿qué tal?
1: Emilio, mi causa, mi hermanito, sol, ¿cómo estás? La Caribeña. Un saludo cumpleaños para mi pata, Ega Texi, alias Pescado Frustrado.
0: ¿Por qué?
1: Porque se cree bonito, pues tremenda cabrera. Paletazo. Volumen, volumen, volumen.
2: Volumen, volumen, volumen, volumen.
0: Te están imitando, bebé. Ah, sí, sí, bueno. Está famosa últimamente. Vamos con otro audio. Hola, hola, hola. ¿Qué tal? ¿Qué tal? ¿Qué tal? ¿Qué tal? ¿Qué tal? ¿Qué tal?
3: Hola, Radio La Caribeña.
0: ¿Qué tal? ¿Cómo estás?
3: Soy Juliet. Hola, quería Juliet. Pedirles un saludo para mi hijito Alessandro, que hoy día cumple 9 años. Él está muy emocionado, al igual que yo, porque ya son para mí 9 años que soy mamá. Decirle que lo quiero un montón, lo quiero mucho. Es el niño de mis ojos, mi niño hermoso. Gracias, Radio La Caribeña. Muchas bendiciones.
0: Gracias, mi reina. Te mando un abrazo. Y por aquí te decimos...

0: que viva y que beba bien, ¿ah? ¿Eh?
1: Hola. Hola, Chocolatito. Ay, Emilio, un saludo, por favor, para un amigo. Damián se llama, ¿eh?
0: ¿Cómo?
1: Es un amigo, nomás Damián. Que lo escucho a mi marido. Tato, pues me mata. Ay, hoy día cumpleaños, pues, mi amigo Damián. Te soy sincera, es un cliente mío, pues, muñeco. Todos los días me
0: Damián.
1: Visita y después de Quiñones.
0: ¿Qué tal de gustitos que tiene Damián?
1: Ojalá que hoy día venga, papi. Saludos para él. Mataré que doy tu torta, muñeco.
0: Damián, dejándose de cosas, Damián. Tú sí eres todo terreno, ¿ah? ¡Damián! ¡Feliz cumpleaños! Sí, Damián. ¡Bravo, Damián, ¿ah? No perdona ni una. Y la Débora, que es bien consentidora, ¿no? ¡Feliz cumpleaños, Damián! Celebra, pero no te vayas a quedar dormido nada más. Viene la canción y no va Shell, la canción del taxista, porque lubricante Shell es tu mejor elección.

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2: 2:02.
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1: ¡Pide tu Caribe pedido! Oh, pues señorita, ya ves cómo es. Acá la gente me pone al centro del toque. ¿Cómo es Lima? ¿Cómo es todo el Perú? ¡Buenas tardes! Bienvenidos a Habla Causa. Pero hay que presentar bien Habla Causa, por favor.
2: 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Y también estamos escalando a nivel internacional e interplanetario. ¡Sí! 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
1: Y en este primer bloque,
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1: 900-20-77-85, el número de WhatsApp que ya se activa aquí en la Caribeña, para que puedas pedir tus canciones, mandar tus saludos, para pasarla bien en esa tarde, jueves de, cómo no recordar, 27 de agosto la fecha. Paga tus facturas, para que se viene un fin de mes cargado de harto pago. Pero bueno, ya las órdenes están dadas, las líneas están marcadas, para que tú puedas ya, en estos momentos, comenzar a mandar tus audios, a whatsappearme, aquí,
2: a la número uno, la Caribeña.
1: Y los Caribe Pedidos.

¿Sabías que una de las causas más comunes de los apagones son los globos metálicos que la gente suelta en la calle? Bueno, pues sí, los globos chocan con las redes eléctricas aéreas y causan explosiones que dejan en la oscuridad a miles de familias. Por eso, no sueltes globos metálicos en la vía pública. Un globo metálico, solo un globo metálico. Un globo metálico suelto en la ciudad nos puede dejar en la oscuridad. Te lo dicen mis amigos de Luz del Sur. Llevamos más que luz. 2:13. De esta manera empezamos los Caribe Pedidos. @YuyuArana está aquí con

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1: 2:32 PM.
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sea, me dejan así a destiempo, no se vale, papilona. No, no, no, no, no.

0: bandido. Hola, Caribella, buenas tardes.
1: El amigo Yuyo.
0: ¿Qué fue?
1: Aquí estamos manejando, estamos ruteando por San Juan de las Flores. Mi nombre es Ricardo.
0: Gracias, soy
1: mi pedido caribeño es Serpiente de Armonía 10.
0: ¿Ah?
1: Ahí estamos.
0: Le ponemos,
1: en sintonía de caribeña, sí, suena.
0: Un besito. Hola, caribeña, buenas tardes.
2: Caribeña, mi caripedido es de Grupo 5, Mi Fiestón. Yo escucho la caribeña, sí, suene, suena bien. Gracias.
0: Gracias para ti también. Besito de chocolate. Hola, caribeña, buenas tardes.
1: ¿Cómo estamos, Yuyo?
0: Amigo
1: tu
0: mío.
1: Amigo Eduardo acá.
0: Lalito.
1: Radio Caribeña, sí suena.
0: ¿Qué puente?
1: A ver si pones Amanecer sin tipe, Yuyo. Bienvenido, de Tony Rosado, por favor.
0: Esa
1: Yuyo,
0: hoy
1: estás solo, ¿qué pasa?
0: Papito.
1: Siquiera Débora la hubieras invitado ahí para que te acompañe, pe,
0: no,
1: Yuyo.
0: No puedo exponer mi vida privada. Débora, duerme conmigo, tranquilo.
3: Sí.
0: Lo raro de dormir con Débora es que hay algo que nos separa. Un peluche nos separa.

0: en todas las canchas.
1: Un saludo para mi amigo Jim Johan, para Jimmy Johan.
0: Ah, no, disculpa, para Jimmy Johan.
1: El popular Tres Cheques.
0: Y para toda la gente chévere de Pamplona y en San Juan de Miraflores, gracias por estar con La Caribeña.

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1: 3:00 p.m.
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0: A ver. No, a ver. Estamos arribísima. Bienvenidas y bienvenidos a la segunda hora de tu programa favorito, Habla Causa. Arribísima, ¿eh? Vamos. Oh. Dándolo todo por nuestros oyentes. Bueno, ahora toca lo siguiente. Estaba chequeando acá una cosita, porque empezamos con tus audios al 900-20-7785. ¡Sí! Interacción rápida con nuestros causas. ¡Ah! Esa vaina de farmear aura en todos lados, ¿ah? Pero mira, si tú tienes actitud, por ejemplo, cuando vas a una discoteca, tú para ello chequeas tu ropero y dices, ¡pam! Estas zapatillas van. ¡Va! Este pantalón va. ¡Uy! Este polito, esta camisita, de todas maneras. Me la pongo para romperla en la disco. Pero en la disco, ¿tú cuánto te gastas en una noche? ¿O cuánto ha sido el máximo que tú te has gastado? Por ahí, no sé. Tú estás en plan Paganini. 500, 600, 700. Quizá yo estoy quedando muy corto. ¿Gastas un poquito más? Quiero saberlo. Al 900-20-7785, tú me vas a decir cuánto es lo máximo que has gastado en una noche de diversión. ¿Eh, Yuyito, cómo? ¿En la cevichería? No, por si acaso. ¡Oh, no sean rápidos ustedes, ah! La gente es rápida. Sí, ya sé en qué cevichería me estás diciendo. No es necesario que yo lo nombre. ¡Basura! Así que ya lo sabes, 900-20-7785. Pregunta sencilla, pregunta fácil, encuesta rápida. ¿Cuánto es lo máximo que tú has gastado? Por ejemplo, algunas chicas aquí en el piso dicen, ¿qué cosa? ¿Que me invite? ¿Qué va a ser? Yo sigo las enseñanzas de Shakira. Ahora las mujeres facturan. Yo mismo me paro mi juerga. Flaca, dime tú, ¿cuánto es lo máximo que has gastado en una juerga, en una salida por diversión? Ojo, salida por diversión, ¿ah? Estamos hablando de salida de noche. O en este caso, salidas. Wow, lo máximo. Por acá me dicen, al toque la gente se pone pilas, ¿ah? Audios, por si acaso, muchachos, audios. Quiero audios. Yuyito, humildemente, 1K. A la mierda. Tranquilo, poderoso, pudiente. ¿Qué te digo? Jeque. Hola, caribeña. Buenas noches, buenas tardes, buenos días. A la hora que me estás escuchando.
1: Tarde, Yuyito.
0: Papitolito.
1: Saludos desde Moyobamba, ciudad de las orquídeas.
0: Landa, ciudad,
1: ¿eh? Bueno, mano.
0: Dímelo.
1: Ahí en la cevichería me gasté 2,5 palos con una cariñosa.
0: Papito lindo. ¿Ese plato se llamaba cariñosa? Yo no he probado ese platito todavía. Por favor, dime en qué cevichería. ¿Y qué tal el plato? Ese plato debe ser muy bueno para costar tanto. ¿Cuánto es lo máximo que has gastado en una noche? En una salida de diversión. Mándame tu audio al 900-2077-85. Te tengo que decir algo bonito. 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

caribeño. Rock and Pop. Por acá me dicen, ay, Yuyo, ¿por qué eres así? Puede hacer quedar mal a mi esposo. La última vez que salimos, yo paré todo. Está sin empleo. Está bien, o sea, bien flaca que tú pares, que tú seas la persona que ahí maneja las monedas en casa. Y si es en plan diversión también, yo respeto ello. Pero no me has dicho cuánto has gastado. Solamente me has dicho que el esposo está misio, que está sin empleo y se entiende. Y que la vez que salieron, tú paraste todo. Pero ¿cuánto ha sido ese todo? Quiero saber, ¿cuántos chivilines, cuántas monedas? 900-20-77-85, la encuesta rápida para esta tarde. ¿Cuánto es lo máximo que has gastado en una salida? ¿Cuánto es lo máximo que has gastado en una noche de diversión? Aquí en tu programa favorito, Habla Causa. ¡Regresamos!

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1: 3:30 p.m.
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1: Causita, algo muy importante que tienes que saber a esta hora de la tarde, 3:40 ya. ¿Sabía que una de las causas más comunes de los apagones son los globos metálicos que la gente suelta en la calle? Bueno, pues esto sí sucede. Entonces, los globos chocan con las redes eléctricas aéreas, mira, y causan explosiones que dejan en la oscuridad a miles de familias. Obvio, microbio, que no queremos eso. Por eso, no sueltes globos metálicos que... No sueltes globos metálicos en la vía pública. Así de sencillo, así de fácil. Un globo metálico suelto en la ciudad nos puede dejar en la oscuridad. Te lo dicen mis amigos de Luz del Sur. Llevamos más que luz. Por favor, necesito mandarle saludo a una quinceañera.

0: que el Yuyo vaya a pecar, ¿no? Eso es lo que quieren ustedes.
1: Con este fondito musical
0: quiero mandar un saludo muy, pero muy bonito para una chibolita que está de cumpleaños. Hermosa, bella, preciosa. Ella es Miss Villa María del Triunfo. Guapísima. Lástima que tenga familia, porque si no... Un gran saludo para la cumpleañera Gloria Josefa Alpaca Valdivia. ¡Feliz cumpleaños, Gloria! ¡Gloria, me dicen que ese es un riquísimo seco! ¡Yo como los frijoles! Un saludo para ti, Gloria, hermosa, preciosa, bella, bendición de la vida, bendición del Señor. Matriarca de una gran familia, caramba. Está de cumpleaños. No voy a decir cuántos cumple. Pero qué chibolito, chibolito. Mira, ahí está, sonriendo con los postizos, caramba. Un gran saludo para ti, Gloria. Bendiciones. Un abrazo. Y que siga.

0: pasamos, ya no pasamos.
1: ¡Sí!
0: Bueno, a esta hora de la tarde la encuesta rápida aquí en Habla Causa, porque somos el programa que farmea ahora. Te estoy preguntando cuánto es lo máximo que has gastado en una salida. Hay diferentes tipos de salida, sí. Plan, juerga, chonguito con tus patas.
1: ¡Sí!
0: Plan, cacería.
1: ¡Diablos!
0: ¿Cuánto es lo que gastas? Mándame tu audio al 900-2077-85. ¡Hola, caribeña! Buenas tardes.
2: Lo último que gasté comprando en un pollo a la brasa, me gasté como 170 soles. Incluyéndole una jarra de chicha, me gasté como 115 soles.
0: ¿Qué tanto?
2: Eso es lo único que he gastado. Gracias. ¿Tanto? Yo escucho a la caribeña y suena bien. Gracias.
0: Gracias. Oye, ¿qué tanto cuesta un pollo?
1: ¡Sí!
0: ¿Será que yo no soy de comprar pollitos? Pero bien, o sea, ella me imagino dijo, oh, hoy me porto con la familia, voy a comprarle el pollo.
1: ¡Sí!
0: Casi 120 soles. Bueno, está bien, ¿ah? Un abrazo, un besito, gracias por estar con la caribeña. ¡Hola!
3: ¿Qué tal, Yuyo? Lo más que me he gastado es unos 1000 luquitas, así.
0: ¡Ah!
3: Pa.
0: ¡Caramba, qué pudiente! Muchacho, por favor, ¿por dónde vives, amigo mío? Para ser mi amigo tuyo. Si vas a poner 1000 luquitas, o me estará pajareando. No, yo creo que me está pajareando. Yo creo que me está pajareando. 1000 solcitos. No tiene voz de que se. Ya, hay que decir. Bueno, también está, o hay que pensar en dónde se ha gastado esas 1000 luquitas, ¿no? Este chiquito, para mí que también va a una cevichería conocida. Aquí voy nomás. Hola.
4: Hola, Yuyo, ¿qué tal? Mira, la verdad me ha tocado pura gente misia, así que no han gastado nunca nada.
0: ¿Por qué, amiga? ¿Por qué? ¿Por qué te tienen que tocar misio? ¿Por qué? Hola, caribeña, buenas tardes. Encuesta rápida, ¿cuánto te has gastado en una salidita?
5: La caribeña sí suena, Yuyito. Yo lo único que me he gastado es una cajita de cigarro, nada más. Y le hemos pasado la noche todo bacán.
0: ¿Por favor?
5: Así es, así, Yuyito. Tu fiel oyente.
0: Un abrazo, Luciérnaga.
5: Acá, por Rico Coma.

0: Ok. Hola, caribeña.
1: Chuyito, buenas tardes. Te saluda Guillermo. Saludos para mis amigos de la empresa Young Maquinarias. Sí, Daniel. Lionel, Paul, señor Julio, ingeniero Axel.
0: ¿Y ahí?
1: Bueno, yo el fin de semana, el domingo, como a todos los domingos, 87 soles comprando chicharrón y caldo de gallina. Para mi familia, la caribeña aquí suena y suena bien.
0: Un abrazo.
1: Eso es todos los domingos, Yuyo.
0: ¡Ah, caramba!
1: ¡Epa! ¡Bendiciones para ti, amigo!
0: Oye, mira, hay que sacar un cálculo, ¿ya? Si él dice que se gasta casi 90 soles cada domingo y un mes tiene 4 domingos, a ver, vamos a hacer el cálculo respectivo. Literal, se está mandando, ¡ah, caramba! Casi 360 soles. ¡Bien, ah! ¿Eh? Un abrazo para ti, causita. Gracias, Guillermito.
2: ¡Hola, caribeña!
0: ¿Cuánto te gastas en una salida?
3: En una época en la que estaba muy, muy, muy bien económicamente, que ganaba muy bien por mi profesión, estaba conquistando una chica.
0: Caray.
3: Y por quererla impresionar,
0: no,
3: salí con 3,000 dólares.
0: No, papita, no.
3: Y nos fuimos en la noche a bailar, a tomar, y ahí la invité a la playa, nos fuimos a la playa.
0: Uy, ya.
3: Ella no tenía traje de baño, no importa, yo te lo compro, no, bebida, comida, todo. Gasté los 3,000 completos.
0: No.
3: Pero eso fue en esa época.
0: Papito.
3: Ahora no gasto ni 100.
0: La pregunta es, ¿valió la pena gastar esos 3,000 dólares con esa gatita? Creo yo que necesitamos segunda parte, ¿eh? Ya nos está respondiendo.
2: ¡Al toque, hijito, por favor!
0: Oh, son 3,000 cocos, o sea, al cambio son, uy, no, más de 7,000 soles aproximadamente.
2: A ver, hola, caribeña.
3: Yuyo, valió, ¿qué digo, la pena? Y si lo tuvieran los 3,000, no gastaría 3,000, gastaría 6,000 esta vez.
0: ¡Bravo, campeón!
3: Porque qué buen momento pasé.
0: Bien ahí, mi torero, bien ahí, campeonaste, eso me gustó. Oh, la gente se pasa. Ni siquiera para que vuela. ¿Cómo es eso? ¿No? ¿Cómo es eso? Bueno, regresamos.
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1: 3:58 p.m.
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1: ¡Empezamos! ¡Hola, hola, causitas! ¿Cómo estamos? ¡Buenas tardes! ¿Sabe con Ogallos? ¿Sabe con Ogallos? ¡Bienvenidos, causitas, a la última hora de tu programa favorito! Para todos nuestros causas que se conectan las 3 horas de programa. Mucha buena vibra, mucha alegría. La música de La Caribeña. ¡Oh! Espectacular. Pero lo más importante es que tú y yo podamos estar interactuando aquí en la radio, que podamos pasarla bien, que podamos tener algo privadito. Lo importante es que nos conectamos, la pasamos chévere y hoy jueves de

0: Victoria Josefa Alpaca Valdivia en Villa María del Triunfo.
1: ¡Gloria, feliz cumpleaños!
0: Un abrazo para ti, Gloria Caramba, hermosa. ¡Feliz cumpleaños! ¡Bendiciones! Una mujer espectacular. ¡Arribísima contigo, Gloria! Un abrazo. Gracias por estar con los jueves de Cómo No Recordar, aquí, en Tu Caribeña. Ahora sí, ya cumplimos.
1: Siendo las 4 de la tarde con 13 minutos. Ya habiendo saludado a Gloria dos veces, es que ha cumplido, pues, buenos años, ¿no escuchamos?
0: A esta hora,
1: vamos a la máquina del tiempo.
0: Y con tus audios vamos a recordar algo muy bonito, ¿ya? Vamos a recordar algo muy chévere. Vamos a recordar la etapa del colegio. Pero en esa etapa del colegio había un espacio, había un momento donde todo mundo se juntaba. En ese espacio habían anécdotas, situaciones que uno hasta ahora recuerda. Así que hoy en los jueves de Cómo No Recordar, típicas de recreo. Situaciones típicas que tú pasaste en el recreo. Situaciones que tú pasaste en el recreo y tú dices, maña, ¿cómo no recordar esa anécdota o esta situación? O cuando mi causa, por ejemplo, se le rompió el pantalón. A ver, mira, típica de recreo. Sí o sí a alguien en algún momento se le tenía que romper el pantalón. Ya sea porque estaba jugando fulbito con chapitas, porque estaba correteando a alguien y se tropezó. Oye, ¿había lo gracioso? Mira, yo no sé si a ti te ha pasado, pero en mi época pasaba. Ya, soy muy viejo, sí. Lo admito, soy antiguo. Antes, en algunos colegios, había esa moda, no sé, media tonta, media loca, de romperse un poquito los costados de la base del pantalón, ¿ya? Pero no exagerado. Esa rotura no exagerada, esa abertura no exagerada. Es una cosa chiquita, ¿ya? Pero siempre estaba el amigo gracioso que pasa. Justo hacía esta travesura a la hora del recreo. ¡Pum! Iba donde su amigo Caleta, que tenía el pantalón un poquito roto, y ¡juá! Llegaba por detrás y le rompía todo el pantalón.
1: Para esta tarde, en Habla Causa, típicas de recreo.
0: Participación es importante a través del 900-2077-85. 900-2077-85. Por acá nos dicen, Yuyo, no sé si en tu colegio pasaba, pero en el mío sí, típicas de recreo. Cuando nos enyucaban las rifas. Hoy sí, alucina. No solamente en el recreo, en la formación, afuera del colegio. Pasa que las promociones para solventar su viaje de prom, ¡pum! Rifaban algo, no sé. La camiseta del Chorri Palacio. La camiseta sudada del Cóndor Mendoza. Ah, te vendían tu ticket, ¿no? Y se iban todos los salones, se iban todo el recreo caminando por aquí y por allá. Ya, papi, colabora, por favor. Quiero irme a Chanchan de viaje de promoción. Todavía no nos alcanza, tenemos para ir a Guampaní nomás. Colabora, y te iban vendiendo tus rifitas. Así que ya lo sabes, 900-2077-85, hoy, típicas de recreo.

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1: 4 de la tarde, 30 minutos.
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0: solo creo que me invocaron.
1: Va.
0: Esas son las 10 preguntas. Sí. Preguntas rápidas con. Bueno, qué buena esa canción, disfrútala.
2: Gente alegre de coma. Hoy es jueves universitario.
0: Solo para esa canción marcó época. Año 1992. Video Kids. El techno del pájaro loco. Siempre en avanzada. Al 900-2077-85. Te repito el número de WhatsApp. Participación tuya a esta hora de la tarde. 900-2077-85.

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2: Z Rock and Pool.
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0: Hoy típicas de

0: típicas de recreo hoy en los jueves de Cómo No Recordar. Por acá me decían, Yuyito, ¿qué tal? ¿Cómo estás? Buenas tardes. Típica de recreo, el que se gilea todas. No sé si solo de recreo, ¿eh? Siempre hay ese diabólico que está picando por aquí, picando por allá. Y no necesariamente un sanguchito, ¿eh? Hoy yo tenía un causa que todo quería. ¡Todo! A ti te estoy hablando, Menacho. Se iba con las de tercero, con las de cuarto. Ya se iba de abuso con las de primero también. ¡Típicas de recreo! ¡Hola, caribeña!
1: Hola, causa. Típica de recreo. Cada vez que regresábamos del salón tarde, ya, porque lo pasábamos genial, y el auxiliar nos venía correteando con un palo de policía escolar y nos decía, y todos decían, ¡ya viene la ley!
0: ¡Ya viene la ley! ¡Ya viene la ley! Oh, de verdad, ¿no? Cuando te pasabas, o sea, cuando te quedabas onceando en el patio, siempre llegaba ahí la profesora o la encargada, ¡ya! ¡Ya acabó! ¡Por favor! ¡A su salón, hijitos! ¡A su salón! ¡Hola, caribeña! ¡Uy, no! ¡Qué buena canción! Por favor, repite.

0: de mujeriego. Hola, caribeña, buenas tardes.
1: Hola chicos de Radio Caribeña, estamos escuchando tu programa.
0: Gracias, papito lindo.
1: Sintonía aquí en la oficina y siempre somos Radio Caribeña número uno.
0: No me mientas.
1: En tu corazón. Saludos para Producciones Max Multiservicios.
0: Un abrazo.
1: Producciones Max Multiservicios, ¿no?
0: No vaya. Típicas de recreo. Hola, caribeña.
2: ¿Cómo no recordar? ¿Cómo no recordar esas batidas? Yo era capitán de las patrullas escolares. Quitaba de todo, hermano. Esmaltes, pinturas para la cara, para los ojos. Me odiaban esas mujeres. Y ahí con su chiquitingo, ya se arreglaba todo.
0: Oh, estoy bien bandido, ¿no? Entero de las batidas escolares. A ver, hay colegios donde habían batidas escolares. O sea, eran 5 o 6 graciosos que les decían, ya, ustedes comiencen todo. Todo lo que no está permitido. ¡Wow! A la bolsa. Y ahí chapaban estos desgraciados, pues después revendían. Así eran. Así eran estos malditos. Hola, caribeña. Buenas tardes. Típicas de recreo.
3: Por ellos. Típico de recreo era bajar al kiosco. Mi salón estaba en el tercer piso. Y comprar su pan con pollo. En esa época estaba un sol el pan con pollo. Pan con pollo buenazo. Pero nosotros, cada vez en mi salón, cada uno llevaba un pan más. Cosa que de ese pan con pollo sacábamos 2 panes. Buenazo, un sol de cobre en esa época costaba el pan con pollo. Pero lo clásico era salir al recreo de frente al kiosco porque se llenaba.
0: ¡Qué buena! ¿Te acuerdas cuando costaba un solcito el pan con pollo? Ahora hay lugares donde te venden el pan con pollo un sol, pero solamente es pan. El pollo, búscalo. Es que de verdad, hoy por hoy te venden un pan, un pedazo de lechuga y 2 que 3 hilachas de pollo, ¿ah? ¿Eh? Más nada. Con tu papa Lilo. ¡Claro! Pero antes era el verdadero pan con pollo, pues. Y así como mi causa, se organizaban entre su gente de su salón y bajaban. Oh, mañana tú traes un pan o traes 2 y acá compro 2 tú, yo compro 2 y los 2 que tú tienes hacemos para la gente. Porque antes era así, pues. Antes era así.
4: ¡Muévese como no recordar!
0: Típicas de recreo. Acá me dicen, Yuyo, eres malo, ¿no? Yo era brigadiero y siempre tenía que estar pendiente de 4 fajilardos. Pero bueno, papi, así es la vida. No la he inventado yo. La vida es así. 1, 2, 3, dice. Y con esa canción te tengo que decir que viene la canción y no va Shell, la canción del taxista, porque el lubricante Shell es tu mejor.

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0: ser tú hoy, chivolo farmeador. ¿Qué vas a saber tú, oye? De buenas épocas. Chivolo tiktokero. Chivolo come moco. Chivolo zombie. Estas eran buenas épocas. De recreo. Hola.
1: Chichito, buenas tardes. La típica del recreo. Salir con, y encontrarse con la flaca de otro salón para ir a compartir una tortita con ceviche. Un refresquito. Y chismear ahí hasta que se acaba el recreo. No había más allá, no mirabas otra cosa, nada más que a la flaca. Tenía que conseguirte obligado. Para ir donde la tía Veneno, al kiosco. Bendiciones para ti, Yuyo.
0: Un abrazo, Guille. Oye, de verdad, ¿no? El kiosco de los colegios es así como el punto de reunión para varias cosas, ¿ah? O sea, si tú vas a cranear algo con tu gente, ¡oh, ¿dónde nos vemos? ¡Hágate, ¿dónde nos vemos? Ahí en la tía del kiosco, ¿ah? Y bajaban todos a la tía del kiosco. Y al lado de la tía del kiosco, o sea, al lado del kiosco, la señora tenía sus mesitas. Por ahí que no tenías mesitas, te atendían rápido porque un recreo no tiene más de 30 minutos aproximadamente. Y por un lado estaban los de tercero, por un lado estaban los de cuarto, por un lado estaban los de quinto. O sea, la jerarquía era tercero, cuarto y quinto. Así, de arrancanquín. Y cuando era recreo de chibolos de chibolos, los de sexto eran todos. Los del sexto eran todos.
2: ¡Sí! ¡Hola, caribeña! ¡Buenas tardes!
0: Típicas de recreo, parte final del programa.
3: Hola, Yuyo, ¿qué tal? ¿Cómo está? La típica del colegio.
0: Manito, dime.
3: Jugar pelota a la hora de recreo.
0: Claro.
3: Jugar ahí. Si estás con el pantalón de colegio en esos, bueno, en ese entonces el pantalón gris, oscuro, pantalón. Hasta jugabas con, no sé, pues hacías una pelotita de papel. Y jugabas con chatitas. No, y al final terminaba tu pantalón, puta, ibas a la casa y la verdad es que
0: tu
3: mamá te gritaba, pues.
0: Claro.
3: Pero sí, pues qué lindos recuerdos, la verdad. Muy lindos recuerdos.
0: Un abrazo,
3: Yuyo, saludos a Radio La Caribeña y saludos acá del Callao, Bella Vista. Saludos, Yuyo, nos vemos.
0: Abrazo,
3: gracias,
0: papi,
3: cuídate.
0: Un besito para ti. ¡Nos vamos! Ahora sí, momento de ser

canciones de Cómo No Recordar. De verdad, muchísimas gracias por acompañarnos, por estar pegadísimo a la programación de La Caribeña. Bendiciones para todos ustedes, para todos los que me escuchan. Bendiciones miles, miles de bendiciones. De verdad, que les vaya súper bien. No lo digo por compromiso, no lo digo por quedar bien, lo digo porque lo deseo de corazón. Cuando algo o una intención es de corazón, lleva dos piquitas de amor, 30 céntimos de sonrisa, un solcito de abrazos, pero un millón de bendiciones. Cuídense bastante. @YuyoArena le dice que hasta

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1: 5:31 p.m.
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1: 6:03 p.m.
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0: cumplimos 54 aniversario, 54 años. El maestro Walter Lozada y la caribeña, sí suena, homenajeando en esta gran día. Hoy jueves 27. Armonía 10 del maestro Walter Lozada. Hoy nos acompaña Yuyo. Dale, Yuyo.
1: Ay, me duele el estómago. ¿Cómo estamos, Angelito? Buenas tardes a toda la gente que está con la caribeña. ¡Sí, suena!
0: 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Con la compañía el día de hoy del gran Yuyo.
1: Me quedo un ratito nada más porque tú sabes, la móvil de la radio está regalando en toda Lima. Regalamos en todo el Perú. A cada instante cuando te pregunten qué radio escuchas, tú respondes la caribeña y ganas con nosotros. Y a esta hora...
2: ¡Caribeña! ¡Caribeña! Gracias por el pase, Yuyo. Ya me encuentro en el Circo de las Estrellas con todos los chicos que van a disfrutar el día de hoy de la función. ¿Tu nombre?
3: Minerva.
2: Cuéntame qué expectativas tienes del circo.
3: Quiero divertirme mucho con mis amigos.
2: Y por aquí dime tu nombre.
4: Hola, ¿qué tal? Me llamo Adrián.
2: ¿Con quiénes has venido?
4: Con acá, con mis hermanos de comunidad, a pasar la chévere.
2: ¿Cómo te ganaste sus entradas?
4: Radio La Caribeña nos regaló unas entradas para poder pasar la bacán acá con mis hermanos de comunidad.
2: ¡Bien, Yuyito! El día de hoy todos van a pasarlo excelente gracias a Radio La Caribeña. ¡Adelante, cabina!
1: ¡Bravo!
0: ¡Bravo!
1: Regalando manos llenas, estábamos regalando entradas para el Circo de las Estrellas, el Circo de la Carlota, la Difa, la Carlota, y gracias a toda la gente que está respondiendo. ¡La Caribeña!
0: ¡Sí, sí suena! Nos vamos a la pausa y retornamos.
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Armonía 10 del maestro Walter Lozada. Activamos nuestra línea 900-207-785 para que tú puedas comunicarte con nosotros y pedir tu más chelera, la chelera de Armonía 10.

con Armonía 10 de Walter Lozada. Dentro de unos instantes te damos las presentaciones para que tú puedas disfrutar y tú puedas gozar con él todas las canciones de este gran maestro. Tremendo éxito para ellos. El día de hoy me está preguntando Ángel, ¿dónde estará el día de hoy los chicos de Armonía 10? Porque el día de hoy la gente quiere disfrutar, quiere pasarla bonito. Y el día de hoy lo baila, lo disfrutan los amigos de Cerro de Pasco. Sí, exactamente. Hoy Cerro de Pasco recibe a los chicos de Armonía 10 de Walter Lozada. El día de mañana con la gente de Catache, el 29 Chorrillos en su primer turno. Y en el segundo turno nos vamos rumbo para Lurín. El 30 con toda la gente de Trujillo en El Milagro. Vamos a disfrutar, pero vamos a gozar de todos los éxitos. Márcanos, manda tu mensaje 900-207-785 y pídenos tu más chelera, la canción más chelera de Armonía 10 de Walter Lozada. Aquí en La Caribeña, la verdadera radio de la cumbia, armonizando la tarde con Armonía 10 de Walter Lozada.

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ya está disponible en todas las plataformas y redes sociales de Armonía 10 de Walter Lozada, la historia de una leyenda. Sí, la historia de Walter Lozada. Recuerden que antes de convertirse en una leyenda de la cumbia peruana, fue un niño que aprendió desde muy pequeño el significado del esfuerzo, la disciplina y el trabajo. En este primer capítulo conoceremos parte de la infancia de Walter Lozada Floriano, las responsabilidades que asumió desde muy niño, los días en los que estudiar, trabajar y cumplir era, por supuesto, algo muy necesario para que él pueda llevar las riendas de Armonía, dice Walter Lozada. Y hoy en día una tremenda historia maravillosa que ustedes ya lo pueden ver a través de sus plataformas y a través de su canal de YouTube en Armonía 10 de Walter Lozada. Este es el primer capítulo, y está muy bueno, déjenme decirlo que está buenísimo, recontra buenísimo. 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Ya se vienen las comunicaciones, 900-207-785. Dime, ¿cuál es tu canción, la más chelera de Armonía 10 de Walter Lozada? Prepárate porque se viene el próximo aniversario. Un tremendo aniversario que está preparando Armonía 10 de Walter Lozada y los chicos de La Caribeña. ¡Sí suena! Prepárate, Perú, para poder bailar, gozar y disfrutar con todos los éxitos. Y responde donde te encuentren. La Caribeña, ¡sí suena!

0: Armonía 10 de Walter Lozada. A ver, ¿con quiénes estamos por este lado? La gente está reclamando su chelera de Armonía 10. A ver, hola, hola.
1: La caribeña sí suena y suena bien.
0: Ok, listo. Hola, hola, caribeña.
2: Hola, ¿cómo estás, Ángel? Buenas tardes.
0: Hola, buenas tardes.
2: José reportándose.
0: Dímelo, José.
2: Pido una música de Armonía 10. Juraría no amarte más. Yo escucho Radio, Radio La Caribeña. Sí, suena, suena bien.
0: Exactamente.
2: Buenas noches.
0: Qué bonito, saludo muy especial para toda la gente. Tengo para acá otro saludito, saludo para nuestro amigo Damián, que el día de hoy está ahí onomástico. Saludos muy especiales ahí en Piura. Saludos para nuestro amigo Damián. Armonizando la

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1: 6:50.

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Martes, hoy lo baila, hoy lo disfrutan los amigos de Cerro de Pasco. Armonía 10 del maestro Walter Lozada. El día de mañana con toda la gente de Catache, Chorrillos, el día sábado en su primer turno. Luego nos vamos rumbo para Lurín y el 30 en El Milagro. No te lo puedes perder. Las presentaciones de Armonía 10 del maestro Walter Lozada. Y también la historia de una leyenda a través de su canal Armonía 10 de Walter Lozada en su canal de YouTube. Hasta aquí llegó Armonizando la Tarde con Armonía 10 de Walter Lozada. Yo soy Ángel Enrique, nos quedamos en Los Caribe Peíos, rumbo hasta las 10 de la noche, como todos los días. Ya lo sabes, en las 50 responde para ganar y escucha La Caribeña. Sí suena, punto final, Armonizando la Tarde con Armonía 10 de Walter Lozada.

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1: 7:01.
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